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declarar su grandeza, declarar su majestad, para declarar que Jesucristo es el Señor, que Él sigue siendo Dios todopoderoso de esta tierra, de nuestras vidas, Señor. Tú eres el que reinas. Eres el Rey de Reyes. Nosotros, Señor, te permitimos ser el Rey de nuestra vida, el gobernante de nuestro ser. Eres el mismo ayer, hoy, por los siglos de los siglos. Nosotros nos humillamos delante.

día se están cumpliendo las señales. Hoy en Panamá hubo un temblor 7.6. Pero tú sabes cuál es la señal más grande de su venida. Dice la palabra que va a haber guerra, como rumores de guerra, temblores en toda parte. Se lo estamos viendo. Pestilencias, enfermedades. Pero la señal más grande de su venida no es eso. ¿Sabe cuál es la señal más grande? Una iglesia que está enamorada. Pónmelo ahí. Pónmelo en Apocalipsis. Apocalipsis 22. Esta es la señal más grande de su venida.

Apocalipsis 22:17, perdone. Ahí está. Apocalipsis 22:17 dice: y el espíritu y la esposa dicen: ven. El que oye, diga: ven. El que tenga sed, venga. Y el que quiera, tome del agua de la vida gratuitamente. El espíritu y la esposa dicen: ven, ven, ven, ven, ven, que tu iglesia te espera. Ven, que tu iglesia te espera. Ven, que tu iglesia te espera. That's the biggest sign. Esa es la señal más grande. No son los temblores, no son los terremotos, no son las pestilencias, las enfermedades que están saliendo. No es la violencia, es una iglesia que se levanta tan enamorada. O una iglesia que va a reflejar la gloria de Dios. Que la gente vea a Dios en nosotros y vea la gloria de Dios manifestada. Ven, Señor Jesús. Ven, Señor Jesús. Ven, Señor Jesús, que tu iglesia te espera. Ven, Señor, ven, te necesitamos. Ven, we need you, Father. Te necesitamos en esta noche. Te necesitamos, te anhelamos. Queremos tener tanto hambre de ti, Señor. Que nada de este mundo, Señor, nada de este mundo nos distraiga. Queremos estar listos para tu venida. Queremos estar listos para tu presencia. Sí, Señor.

Ven, Señor Jesús. Tu iglesia te espera. Amamos tu venida, Señor. Amamos tu venida, Señor. Amamos tu venida. Amamos tu venida. Amamos tu venida. Tú sabes que cuando yo era pequeño en la iglesia, yo creo que de cada 10 canciones, 7 anunciaban la venida de Cristo. Cantamos: pronto vendrá el Señor, su iglesia levantar gloriosa. La iglesia

canción que cantábamos mucho de un cantante que él partió con el Señor, era Catacumbero. Ay, ay, ay. Eso como... No sé qué tiene que ver eso, ¿verdad? Raúl Burgos. Cristo viene. Na, na, na, na. La trompeta. Ta, ta, na, na, na. Los cielos se abrirán. Estamos en vivo. Este es el pastor Juan Carlos Pelleciel, aquí de la iglesia. Pastor sigue en Colombia. ¿La saben? Ok, pues dale. Desde el principio. Esa. Los cielos se abrirán, Cristo viene ya. Y los que duermen resucitarán. Oye, Rosa, tú eres vieja, ¿viste? Para que te acuerdes de Raúl Burgo. Dale un aplauso a Rosa, que hace tiempo no lo habíamos visto. Había estado afectado de salud. Amén. Está en el cajón, Andrea, y me vamos a orar por él. Amén. ¿Ya lo saben? Muy bien. Chicos, búscalo en la pantalla. Busca Raúl Burgo, Cristo viene. ¿Ok? Y usted va a actuar como si lo sabe.

pero había una, hay un cántico que cada, hasta el día de hoy yo lo escucho y me convierto otra vez. Daba miedo. ¿Cómo se recuerda? La de Marino. Oh my God. ¿Alguien se acuerda de esa canción? Amén. Si sí, alguien que me le prenda el micrófono, por favor. Amén. Oye, sí. Esta canción, si usted nunca la ha escuchado, usted se va a convertir hoy otra vez. Además está llorando, ayúdenla, por favor. Gloria a Dios. Esta canción de Marino. Amén. Y después de. ¡Arrepiéntete! Si te da miedo, tienes que reconciliarte hoy. Vamos. Vámonos con esa y cerramos. Amén. ¿Cuándo se recuerdan esta? Esta es una canción de mi niñez. Me traumatizó. Toda mi vida me he traumatizado. ¿Ok? Entonces, estamos listos.

0: canción, por favor, porque estoy traumatizado otra vez. Vámonos con Bang Bang Bang y cerramos con eso. Amén. Levanta tus manos al cielo. Ahí vamos a declararlo. Enamórate de la venida de Cristo. No, no vea la venida de Cristo como, oh my God, Cristo viene, mi futuro, mi vida, ¿qué voy a hacer? No. Verlo como estás a punto de irte el mejor viaje de tu vida. ¿Cuánto se quieren ir de crucero? Amén. Cruzar del baño a la casa, de la casa al cuarto. Pero imagínate que mañana, hoy, ¿qué hora es? Son las 8:53 y a las 3 de la mañana vas a salir para el aeropuerto, para Europa, para Italia. Como me pasó a mí cuando fui a Israel, para Disney, para donde sea. ¿Cómo uno se siente? Uno está como esa ansiedad, pero esa ansiedad bonita, ¿verdad? Como, ay, me voy de viaje. Qué tremendo, ay, qué. Ay, alguien le ha pasado que hasta no puede dormir el día antes pensando que puede perder su viaje. Pues ese es lo que Dios quiere que tú sientas, de que Él viene pronto y que lo vamos a ver a Él cara a cara, sin velo, sin nada. ¡Aleluya! Por eso cuando alguien se muere, estaba allí abrazando a Jair atrás un momentito, ¿verdad? Su hermana partió con el Señor. Y algo muy curioso, ella lleva como unos meses visitando la iglesia, especialmente la de Mayagüez. Y estaba testificándole a Yaira que el domingo que fuimos a declarar en el templo de Mayagüez, que no se había dado los papeles, no se había firmado una todavía, y no habíamos bajado la guardia, queríamos ir, fuimos a marchar proféticamente. Como todos los domingos, yo salgo de un culto a otro cogiendo. Salgo de un culto a otro. El domingo, ese domingo la pude ver. Y la abracé. Le dije, mira, me alegro que estás viniendo. Sé que eres la madre de Yaira. Y nada. Y el lunes fue, ¿verdad? El lunes partió con el Señor. El lunes. So, cuando alguien se muere, ¿qué decimos? ¿Qué decimos nosotros? Ay, bendito, ¿supiste quién se murió? Hasta nos vestimos de negro. Oye, me he visto de negro porque me veo más flaco. ¿Cuánto puede ganar de negro? Nada de luto, ¿verdad? Pero hasta nos vestimos de negro porque lo vemos como algo oscuro. Lacitos negros, ¿verdad? Y vemos eso como tristeza. Pero el que está en Cristo, irse con el Señor es lo mejor que le puede pasar. Come on. So, sea que te vayas antes o te vayas en ese viaje glorioso, debes ver esa expectativa. Me pasó algo. No sé si le llegó a pasar eso a Pastor Juan Carlos, que él ha tenido más casos que yo. Pero yo estaba un día en la parguera. El primo de Nolo, ¿verdad? Que tengo mucho cariño, que aquí aceptaron al Señor, ahora son miembros activos, poderosos, allá en la parguera, pero se convirtieron en esta iglesia. Y el primo de él se estaba muriendo. Y estaba agonizando. Y me pasó algo bien raro. Me llamaron, me dijo, pastor, está, ya está, lo que se dice en inglés es gasping. Está, no sé cómo se dice, que ahí primero todavía está respirando bien profundo, y voy cuando estoy delante de él y lo estoy mirando por un segundo, hermano, yo sé que a lo mejor no vaya a malinterpretar, le cogí como celo, sentí como, oh my God, este hombre está a punto de encontrarse con el Señor Jesús, con Dios, con la presencia de Dios. I mean, hay gente que dice que cuando uno se muere uno va para la tumba. Mira, escuche bien. Pablo dijo, ausente del cuerpo es presente con el Señor. El momento que tú, cuando tú te mueres en Cristo, tú estás más vivo que nunca. So, no le tengas miedo a la muerte. Para el cristiano, lo mejor que te puede pasar es que te muera. Aquí Dios, todavía no. Oye, ese es de los amenes más flojos que he tenido en esta iglesia en 26 años. Dios cuida lo que dijeron, amén, cuídalo, padre, cuídalo. Pero escuche bien. Y yo lo miraba. Y decía, él está a punto de encontrarse con el Señor. Y ahí mismo murió, ¿sabes? Unos minutos después. Pero he just felt like, wow. Él va a estar con el Señor ahora mismo. Va a estar con el Señor. Eso no podemos tener miedo a eso, hermano. Y igual que la, no tener miedo a la venida, porque yo lo comparo igual, porque la venida de Cristo es lo mismo de morirse prácticamente, porque es sinónimo a estar con Dios, estar en su presencia, estar en su presencia. So, cuando alguien dice bendito supiste que murió, tienes que decirle bendito nosotros que seguimos vivos. Alguien una vez me hizo una pregunta muy, muy fuerte, me dijo, en un accidente hace como 4 años atrás, como 4 años atrás en Aguada, en una U, fueron unas jóvenes que venían de la iglesia, su papá y su mamá, tres jóvenes danzoras, salían de la iglesia y en la U, cuando fueron a hacer la U, un carro vino y las mató, un accidente ferro. Y él me dijo, ¿cómo Dios, verdad? Como esas muchachas cristianas se murieron y estaban la gente, verdad, bien escandalosa, verdad, por eso. Y yo estaba orando y decía, Señor, y el Señor me ministró en mi corazón y me dijo, ¿qué es peor? ¿Que hayan muerto tres jóvenes que salieron de un culto? ¿O tres jóvenes que venían borrachos de una discoteca? Y tú dices, pero ¿dónde está la protección de Dios? Pero ven acá, ¿qué usted prefiere? ¿Que se fueran tres jóvenes que saliendo de un culto, llenas de la presencia de Dios, instantáneamente, porque murieron en el acto, instantáneamente abrieron sus ojos en la presencia de Dios, o que se hubieran muerto tres jóvenes que salían de la calle Bosque, de bojacho, de haber estado pejeando y bebiendo, y que se mataran allí y abrieran sus ojos en el infierno? Gloria a Dios que fueron ellas. Gloria a Dios. La venida de Cristo es lo más lindo que puede ocurrir. O que usted vaya allá o Él venga acá. Y a veces hay gente que el diablo mira cómo el culto ha tomado otro giro. ¿Verdad? Yo no sé por qué el episodio. A veces estas cosas pasan, a veces nos llama gente por la radio y dice, no, tú estabas diciendo algo y mira, no sabemos por qué Dios cambia el giro. Pero a lo mejor tú estás luchando hoy con el miedo a la muerte. Y hay un tormento para que. Eso es enemigo para asustarte, intimidarte. Lo mejor que te puede pasar es estar en la presencia de Dios. Ahora, eso tampoco es que tú vivas acá, ay, me quiero morir. No, claro que no. ¿Por qué? Porque mira, tú estás aquí en la tija, tú tienes una asignación. Y hasta que tu asignación aquí no termine, ¿cuánto pueden hablar a Dios? Tú tienes que disfrutar un día a la vez. ¿Alguien me está entendiendo? Pero el día que tu asignación aquí termine, porque los cristianos, los hijos de Dios, no se van en víspera. Yo no puedo hablarle a todo el mundo. Yo no te puedo decir que la Biblia dice que todo el mundo que muera murió en el tiempo exacto. Yo te estoy hablando de los hijos de Dios, no me dejo en la víspera. Ten paz. Que tu vida está en las manos de Dios. Dale un aplauso fuerte al Señor. Solo no tenga miedo a la venida de Cristo ni. Ay, María, que vienen estas cosas que van a pasar en el mundo. Tranquilo. Paz. Un día a la vez. So, vamos a terminar con este cántico. Amén. Mi templo. Esa ahí empezamos a verla muy bien. He preparado. Vamos toda la iglesia de agua. Mi lámpara.
1: Mi lámpara encendida está.
0: Vamos, la tierra.

bendición. En su espalda, en su cuello, que le está haciendo dificultad. Estamos hoy visitándolo hoy y él quiere volver a danzar. Él quiere volver a danzar. Soy yo que usted tienda su mano hacia él hoy y hoy declaramos que esa espalda, sus huesos, su espina dorsal, la L1, L2, L3, LG, lo que sea. Amén. En nombre de Jesús, todo se va a alinear en el nombre de Jesús. Su espalda se alinea, su cuerpo se alinea en el nombre de Jesús. Y en 2 semanas lo veremos danzando aquí con gozo, con alegría. Vamos, ¿cuántos lo creen? ¿Cuántos lo creen?

aunque no tenga uniforme, has danzado en el pasado, ven. Yo creo que se una con él. Todos los que han danzado momentos, si tú fuiste tan solo, oye, tenías un año de danzarte una vez, ven. Vamos a danzar con él, vamos a danzar, vamos a hacer este cántico. Amén, te bendigo. Eso es. Amen, sister. Amén. Amén. Venga. Vamos. ¿Cuánto lo creen? Eso es.

0: La iglesia es una familia, hermano.
1: Padre, cuídalo, Señor, Padre Tomás.
0: Levanten un clamor ahí, levanten un clamor, vamos, levanten, oren en el Espíritu, oren, oren, oren.

Señor. Tu iglesia te espera. Perdónanos si a veces nos acomodamos demasiado a esta tierra y nos olvidamos que somos peregrinos y extranjeros. We're just passerbys.

0: qué rico estar en casa. Qué bueno estar en casa. A veces es positivo que tu pastor salga de vez en cuando. Que extraño mi casa, extraño estar aquí. Amo, ¿verdad? No, tuve una experiencia bien linda en Colombia, ¿verdad? Varias cosas me ocurrieron en Colombia. En una de las noches, el Señor me levantó. Comenzó a darme muchas instrucciones. Y comencé a apuntar un montón de cosas y apuntar y apuntar y apuntar. Y apuntar y apuntar. Y después me dio curiosidad. ¿Sabe? No me había percatado que hace tiempo no tenía esa experiencia con el Señor. Llevaba meses largos que Dios no me sabe, que literalmente me despertaba y me decía, escribe. And I just start writing, you know, comenzaba a escribir. Y me dio curiosidad allá en Colombia. Dije, Señor, ¿por qué tú me estás dando todas estas cosas ahora? Y acá en Colombia. Y el Espíritu Santo me dijo, ¿por qué? Completaste una visión. Y cada vez que tú completas una visión, te voy a dar nuevas instrucciones para lo próximo. Y yo decía, ¿a qué te refieres? Y era lo del templo, que cuando firmamos, hicimos esa misión. Hoy ya tenemos el territorio, ahora hay que sacar los gigantes. Ya lo tenemos. Pero, ¿sabes? Amén. La Biblia conquistada, Dios le dio la tierra, se la dio, ya la tenemos. Legalmente tenemos el papel. Pero Dios me dijo, terminaste esa misión. ¿Sabes? Esa misión era una misión. Fue un cuesta arriba, hermano. Bien cuesta arriba, hasta el último momento. Y Dios me dijo, ahora puedo darte lo próximo de lo que viene. Amén. Otra cosa que me pasó en Colombia, en el lugar donde fuimos, en Cali, ¿verdad? Primero no sabía que había tanta necesidad. Se lo digo de corazón, ¿no? Yo no tenía idea. O sea, de todo lo que yo hablo de Colombia, ¿tú me entiendes? Colombia, yo había ido a Bogotá, de Colombia, en Colombia, y cuando yo fui a Bogotá, yo decía, oh, ni la ciudad de Nueva York tiene nada que envidiar a esta ciudad. Un lugar muy, ¿verdad? Muy poderoso, ¿sabes? Las iglesias en Colombia, tú sabes, hay iglesias de 300 mil miembros, de 500 mil miembros, de 100 mil miembros, pero no me había percatado del área donde fuimos, en Cali, toda la necesidad que había. Era más de lo que yo me imaginaba, mucho más. Es un área que necesita todavía mucho del evangelio, necesita. Y estando en Cali, el domingo que prediqué, había predicado en la iglesia en la mañana, y bendito, la iglesia que me invitaron me dieron el tema para predicar. ¿Sabe? Yo creo que es la primera vez en mis años de pastor que me dicen el tema que tengo que predicar. Pero nada, en obediencia yo me preparé con el tema y prediqué la palabra, y fue bonito. Inclusive en la mañana yo creo que se convirtieron como 7 personas, o no sé cuántas se convirtieron al Señor, y gloria a Dios, pues la palabra no tuvo una tras vacía. Pero no es lo que yo quería, no es lo que a lo mejor yo hubiera predicado, era el tema que me pidieron. Pero en la noche, Dios me ministra en la iglesia donde voy a ministrar. Le digo, Dios, ¿qué le hablo a esta gente aquí en Cali? Una iglesia muy bonita. Las dos iglesias que ministramos fueron iglesias de Dios Pentecostal. Y las dos, la mañana muy bonita y en la noche, en uno de los barrios más difíciles. Para que usted entienda, los taxis, cuando tú cogías los Uber y los taxis, me los cancelaban. No entraban a esa área, no querían entrar. Como yo soy criado en Camden, yo no lo veía tan malo. Tú puedes. Yo no lo veía tan malo. Pero no entraban. Los taxis nos cancelaban. En un país, uno de los cultos, nos cancelaron 4 veces. Los Uber y los taxis. Y cuando yo comienzo a predicarle en esa iglesia, cuando yo voy a subir un testimonio, una iglesia bien grande y estaba bien llena. Cuando yo voy a subir, inmediatamente, como un minuto que estoy en el altar, escucho al Señor que me dice, quiero que vengas y dé 3 días aquí. Que vengas 3 días. Y yo seguí predicando, como en medio de predicación, ven 3 días a esta iglesia. Tienes que venir a esta iglesia 3 días. Traen 3 noches de campaña.
1: Y yo,
0: y cuando casi al final, otra vez, 3 días, era como, ¿sabes? Como uno, you wanna blab it out. Yo quería como gritarlo, me controlaba. Estoy aprendiendo a tener más control cuando puede ganar a Dios y no ser tan impulsivo. Eso dije, Señor, porque humanamente, y no lo digo, aquí tenemos una hermana de Cali, no lo digo en forma despectiva ni nada, humanamente yo no hubiera vuelto a Cali si no es ayudar, no, yo no volvería, ¿entiendes? Yo prefiero, te digo más, yo prefiero, en vez de gastar el pasaje, en mi pasaje, sembrarlo para que puedan seguir ayudándose. Se inauguró un comedor que está conectado a la iglesia metro, ¿sabes? Algo muy bonito, pero humanamente, ¿sabes? Yo te lo digo porque humanamente yo no hubiera ido para atrás. No, no, no era a mí lo que yo quería. Y otra vez escuché, 3 días. Y le digo al Señor, ok, Señor, estoy a punto de hacer el llamado. O sea, yo estoy y tú punto antes tú me tienes que ver así. Sí, hermano, y hermano, sí, Jesús, ojo. Y estoy escuchando, tienen que ir 3 días. Ok. Y dije, Señor, yo voy a hacer un llamado. El mensaje fue bastante fuerte. Hablé sobre lo que necesita la iglesia, fuego. Y yo dije, Señor, si yo hago un llamado y la gente responde, es una señal de que este pueblo está listo para algo más y yo vengo como un refuerzo. Yo voy a venir. Si tú, yo lo voy a decir. Si tú, hermano, y para la gloria de Dios, cuando hice el llamado, yo creo que el 95% de la iglesia pasó. Una iglesia como el doble o 3 veces más grande que esta, de larga. La gente cogieron al altar, tuvieron que echar las sillas para atrás. Ha caído la presencia de Dios. Y ahí cuando vi entregar al pastor, le dije, mira, pastor, yo no me invito yo mismo, pero el Señor me dijo que tengo que venir 3 días. Y nada, al final, ¿verdad?, se confirmó de que sí, eso era de Dios. Eso nada, tenlo en oración, que en un momento volveremos a Cali a llevar la palabra. Y no tanto a la misión de que fuimos, ¿verdad? Sí podemos visitar el comedor, pero sino una misión espiritual a esa iglesia. Amén. Sostenlo en oración. Y ver las vidas cambiadas, tocadas, con hambre de Dios. Amén. Yo le insto, aunque usted tenga otro ministerio, usted puede ser parte de misiones también. Puede ser parte de misiones. Ir con nosotros a esos viajes. Amén. Tenemos uno pendiente a Cuba. Tenemos otro pendiente a Brasil. Y el apóstol Pronesti me llamó los otros días y me dijo que ya están a punto de lanzar la iglesia a Ciudad Refugio allá en Italia. Son todos esos lugares. Ven para que vean. No sé si aquí hay del grupo, nosotros fueron 10 personas. Tenemos a nuestra hermana, póngase en pie. Esta es una hermana de Cali. Dale un aplauso, que se está congregando con nosotros ya un tiempo. Amén. ¿Quién más? ¿Quién más está aquí? Yo no veo a Pitre. Amén. Están recuperando. Amalia tampoco. Ay, hermano, oren. Oren. Hay un brote ahí de una mezcla ahí. No coja miedo. Pero cuánta gente hoy nos dijeron, mira esto y esto y esto, y yo, ¿qué? Y sí, salimos positivos de esto. Amén. Allá atrás fui a abrazar a 2 o 3 de lejito, cuando pueden ir a Dios. Amén. Pero nada, sanos en el nombre de Jesús. Amén. Dale un aplauso fuerte al Señor. Qué bueno estar de nuevo en casa. Vamos a levantar nuestras ofrendas. Tú sabes que yo le dije a la pastora hoy, ¿le puedo confesar mis pecados delante de ustedes? Yo no tenía ganas de venir al culto hoy. Por lo que veo, no soy el único. ¿Cuánto pueden ganar a Dios? Yo dije a la pastora, ay, yo me quedé, como estaba lloviendo. Y como no hemos estado en casa como en 2 semanas, estábamos como, ay, yo me quedaría hoy. Yo no tengo ganas ni de predicar hoy ni de ir a la iglesia. Y oye, tengo que estar descajeado para eso. ¿Cuánto pueden ganar a Dios? Pero yo no quería ir a un culto. Y cuando le dije a la pastora, me dijo, es privado lo que dijiste, no lo puedo decir. Bueno, yo puedo decirle que no está muy lejos de lo que yo pensaba. Ella fue más espiritual. Pero nada. Pero eso sí, lo que te iba a decir, te dije eso por esta razón. No tenía muchas ganas de venir hoy. No por nada malo, sino como te digo, estaba lloviendo, estaba en casa, como, ay, estamos en casa. Llegamos hace 2 días. Llegamos. Es un día atrás. Un día. Estábamos en casa. Y dije, ay, si hubiéramos hecho una noche de adoración al Señor hoy, si hubiéramos tenido una noche de adoración hoy, yo dije, ay, no, ni quiero predicar hoy. Amén. Y mira, hoy hemos adorado. Qué lindo has estado en la presencia de Dios. Amén, dale un aplauso. Esto es una noche diferente. Amén. Levante su ofrenda al cielo, su diezmo al Señor. Gracias. Todo lo que usted dio, se le dio compra a 75 familias. Se le dejó una ofrenda para poder alimentar, yo creo que por un mes, el hogar. Nada. Gracias por sus aportaciones. Todo lo que usted da, hermano, es para que la gloria de Dios continúe y siga fluyendo todo. Se le van a tu ofrenda al cielo, su diezmo. Amén. Te damos gracias, Señor, por el privilegio que tenemos de ofrendar y diezmar en tu casa. Padre, multiplica el 1000 por 1, bendice al dador alegre y declaramos semilla al que siembra y multiplicación. Gracias por tu provisión, porque tú eres el Dios que provee, en el nombre de Jesús. Traiga tu ofrenda, amén, sea en persona, por ATH móvil, amén, con gozo, con alegría, amén, en el nombre de Jesús. Traiga su ofrenda.

de tu pueblo, en el nombre de Jesús. Nuestros anuncios rapidito, te voy a dar un minutito y vamos a entrar a la palabra rapidito. Nuestros anuncios, amén, queremos dejarles saber que mañana tenemos oración en nuestro templo de Hormiguero a las 4 de la tarde. Estamos orando por la familia, usted se puede unir. El domingo estaremos en todas nuestras localidades, este domingo estaré ministrando en todos nuestros servicios, ahí incluyendo también el área metropolitana. Amén, y se puede activar en el nombre de Jesús. Hoy tenemos el kiosco abierto al final del servicio. Una de las cosas que yo hablé con el Ministerio de Evangelismo, le dije, mira,

0: Pues nada, so ya tú sabes que los viernes, después del culto, los viernes que se pueda, puedes pasar por acá, puedes, ¿verdad? Y a la misma vez, va a haber café, ¿verdad? Hay café. Chocolate, gloria a Dios. Amén. Yo no puedo tomar café, hermano. Yo no puedo tomar. Yo me tomo un café esta noche. Voy a estar cogiendo por todo el barrio esta noche. Amén. Ok. Pero hay café, hay chocolate, hay asopao. ¿De qué hay? Hay piña colada. Pero santa, ¿verdad? Piña colada. Cuidado. No me meten más problemas en este color, digo. Amén. Nada. Es verlo de esta manera, una oportunidad para poder compartir con tus hermanos. ¿Qué? A lo mejor tú después del culto tienes para dónde ir, con quién compartir, fine, no hay problema. Pero a lo mejor tú necesitas un tiempo de una coinonía. O te vas allí, te sientas allí, se ponen a chismosear. A hablar cosas de Dios. Chismosear no me refiero en el aspecto negativo, sino el. A veces no se pone a hablar. Se ponen a compartir allá afuera, ¿ok? Al final del culto, en el nombre de Jesús, también hay hamburger, dice aquí. ¿Hamburger de la? Wow. ¿De caja o hecho acá? Wow. Gloria a Dios. Y profundo ministerio de evangelismo. Amén. Con esto vamos a cerrar los anuncios. Tenemos un video del sábado pasado. Denle un aplauso fuerte al ministerio de evangelismo también, que tuvo una actividad en el residencial que fue un éxito poderoso. Amén. So, tenemos el videito ahí. Listo, maestro. ¿Estamos listos? Amén. Ponlo ahí. Muy bien.
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0: Amén. Dale un aplauso. Perdóname, yo pensaba que era el video de la actividad del sábado, pero sí, de este próximo sábado activamos todos los evangelistas de la casa, vamos para allá, para Hormiguero, en el nombre de Jesús, amén, junto con nuestro hermano Nelson, evangelista Nelson, y vamos a impactar Hormiguero para Cristo en el nombre de Jesús, aleluya. ¿Hay otro video ahora? Es el 24, ok, no es este sábado, el 24, muy bien, ¿ya? ¿Estamos listos? Muy bien. Sí, ponlo. Ok, pon el otro video de evangelismo. Muy bien. Ahora sí viene de evangelismo el sábado pasado. Maestro. Aleluya. Los que están en la radio, Dios le bendiga. Estamos en vivo de la Iglesia Ciudad Refugio, Jesucristo del Señor. Se está por ahí, estás a tiempo para llegar. Amén. ¿Estamos listos?

0: Amén, dale un aplauso fuerte. Gracias al grupo de evangelismo. Vamos a estar todos en pie. Vamos a preparar nuestros corazones para recibir la palabra de Dios. Vamos a orar. Diga conmigo, Padre, te damos gracias que vamos a recibir la poderosa palabra de Dios, la que dice lo que soy y la que me dice lo que puedo hacer. Mi mente está alerta, mi corazón está receptivo, mis oídos están abiertos para escuchar lo que Dios le va a hablar a la iglesia, y mi vida jamás será igual. Antes de sentarse, abraza a tres o cuatro personas y dile: qué bueno que estás en la casa de Dios. Bendiga a alguien. Dile: I love you. Dile: qué bueno que estás. Muy bien. Puede ir conmigo a la escritura, al libro, el libro de Eclesiastés, capítulo 9, versículo 10. Cuando lo tenga, diga aleluya. Y voy a hablar en esta noche sobre la importancia de estar apercibido a las oportunidades que Dios está a punto de abrir para tu vida. Diga conmigo: Dios está a punto de desatar oportunidades. ¿Para qué dice la palabra? Todo lo que te viniera a la mano para hacer, hazlo según tu fuerza. Porque en el Seor, donde vas, no hay obra, ni trabajo, ni ciencia, ni sabiduría. Antes de entrar al próximo versículo, ¿qué está diciendo Eclesiastés? ¿Verdad? Un libro de sabiduría. Está diciendo que todo lo que tú puedas hacer, hazlo ahora. Ok, hazlo ahora. Nosotros a veces nos gusta, sin darnos cuenta, procrastinar, ¿verdad? Ay, lo voy a hacer, lo haré mañana. Déjame ver ese famoso lunes que vamos a rebajar. ¿Alguien tiene ese lunes que va a empezar su dieta? Amén. Cuando dijeron hoy vamos a vender chocolate, hamburger, tú dijiste: el lunes empiezo la dieta. La Biblia dice: todo lo que te viniera a la mano para hacer, hazlo según tus fuerzas, porque en el Seol, que habla, es hora de la muerte, a donde vas no hay obra, ni trabajo, ni ciencia, ni sabiduría. En otra palabra, vas a descansar. Mira, tú puedas y tengas fuerza, haz todo lo que venga a tu mano para hacer. Versículo 11. Me volví y vi debajo del sol. O sea, el Salomón está diciendo: he dado vuelta, he vivido, he visto de todo. Y me he dado cuenta que ni de los ligeros la carrera, ni la guerra de los fuertes, ni aún de los sabios el pan. Escuche bien, esto es poderoso, esto es sabiduría de Dios. Ni de los prudentes la riqueza, ni de los elocuentes el favor, sino que tiempo y ocasión acontece a todos. ¿Qué significa este versículo? Este versículo está diciendo: he mirado, he visto por toda la vida que esto no tiene que ver con lo rápido que tú seas en esta vida. ¿Qué? ¿Por qué? Porque Salomón era un hombre que lo había tenido todo. Y está diciendo: escuche bien, no es talento, no es fama, no es tiempo, no es lo rápido que tú seas. Porque tú puedes mirar gente en tu vida y decir: ¿qué vida injusta? Porque a este es más rápido que yo. O este tiene tal cosa que yo. O este tiene tal talento que no tengo yo. No es elocuente el favor. No es el mismo talento. se trata de ocasión y tiempo, sino tiempo y ocasión acontece a todos. ¿Qué significa eso? Que a todos le llegan oportunidades. Come on. Todos le llegan oportunidad. Y esto es un mensaje poderoso, especialmente para la juventud. Yo siempre le he dicho a mis hijos, escuche bien, y yo sé que los viejos que están aquí entienden lo que estoy hablando, porque más uno se pone viejo, más sabio se pone. Esperamos. Nosotros hicimos una dinámica aquí con los hombres hace unos meses atrás y pusimos un hombre a hablarle a otro joven como si fuese él. ¿Qué tú te dirías a ti mismo, joven? Si tú pudieras volver, ¿cuándo se acuerda la película Back to the Future? ¡1982! Y tú pudieras volver, vuelves atrás y pudieras hablar contigo, joven, ¿qué tú le dirías a ti mismo, joven? La que está en casa dice, ¡huye! ¡No! ¡Es mentiroso ese hombre! ¡Es mentiroso! No sea problema, fíjate. ¡No le crees! ¿Qué tú te dirías, tu joven? Me imagino, estudia más. No le hagas caso a las amistades. No te dejes llevar por tal cosa. Busca de Dios más. ¿Qué tú te dirías? Y dice la palabra, escuche bien, por eso es tan poderoso para los jóvenes. Dios dice, hey, esto no es de que tú seas ligero, que tú seas más inteligente que otro. No, oportunidad le llega a todo. Aquí el punto es quién sabe aprovechar las oportunidades. ¿Quién sabe aprovechar las oportunidades? ¿Quién las aprovecha? O sea, aquí a todo le viene ocasión, a todo le viene tiempo. The point is, do you know how to, tú sabes cómo aprovechar, take advantage of every opportunity that comes to your life. Dios dice, a todos les llegan. Pero ¿qué pasa? Volvemos con la mente distraída. A veces estamos tan distraídos en las cosas de la vida que no vemos las oportunidades que están alrededor de nosotros. A todos le llegan, dice la Biblia, a todos. O sea, es una ley de Dios, esto es una ley universal de Dios. Cuando Dios creó el mundo, Dios estableció que no es el más inteligente, no es que sea más lindo, el que más sea más cosas. No, a todos le tiene que llegar tiempo y ocasión. A todo el mundo le tiene que llegar una oportunidad. ¿So qué tú te dirías a ti mismo, joven? ¿Qué consejo te daría a ti mismo? ¿Qué te hablaría? Y cuando tú miras tu vida, te das cuenta que hay muchas oportunidades que perdimos. O sea, obvio, no es para vivir atado a las oportunidades del pasado. No es que uno vive, qué feliz oportunidad. Ay, Dios mío, qué horrible esta vida. No, yo tengo que estar pendiente porque le dicen que a todos les va a llegar tiempo y ocasión. So, yo no puedo ahora estar deprimido por las oportunidades que perdí. So, por estar ocupado o distraído por lo que perdí, no puedo recibir lo que Dios tiene nuevo para mí. Por eso dice la palabra que Dios, cuando oramos el Padre nuestro que está en los cielos, santificado sea su nombre, danos hoy el pan de cada día. Danos hoy el pan. Hay un pan que es de hoy, que si tú vives en el ayer o vives en el mañana, no puedes disfrutar del pan que Dios tiene para ti hoy. Hay oportunidad hoy, hay una nueva oportunidad. Las oportunidades van a llegar, y si perdiste una oportunidad, es ok. No importa qué edad tú tengas hoy en la vida. Por eso Eclesiastes comienza diciendo, mira, todo lo que llegue a tu mano, hazlo. Aprovecha tu vida ahora. O sea, no, no, no, no, no quiero que eso se convierta, ¿verdad?, como un pity party aquí. Podemos decir, wow, pero la vida es corta, hermano. Come on. Life is short. La vida es corta. Es la realidad. Cuando yo veo a mi hijo con un hijo, yo digo, yo estoy viejo. ¿Tú sabes lo que yo es? ¿Sabes lo que yo tengo aquí? ¿Sabes lo que es eso? Yo presentar un bebé de un bebé que yo presenté. Eso me traumatiza, hermano. Yo todavía era en el proceso de tratar de atrasar la vejez. Estos días alguien me dijo, ¿qué edad? Cuando le dije mi edad, ¿cuándo tú naciste? Yo dije, diciembre 16 del 78. Le dijo, ¿7-8? Yo dije, sí, 7-8. ¿Pero qué edad usted tiene? Y yo, sigue por ahí, sigue. Amén, sigue. Gloria, Dios te use. Cuando tú ves eso, no sé si tú me entiendes. Yo me manejo ya Mark. Tú ves a Mark ahora. Y ves ese manganzón ahí tocando el bajo ahí. Grande ya. Y uno dice, wow. Pastor Juan Carlos apuntaba todos los pampers y todo. ¿Verdad? ¿Cuánto fueron en total? Yo espero que no esté apuntando todas las veces que va tu hijo al baño ahora. Hasta los 5 años. Ok. Y tú lo ves. Y uno dice, wow, la vida es rápida. Y realmente la vida no va rápido. La vida va al mismo tiempo que va todo el mundo. Todo el mundo tiene las mismas 24 horas. La diferencia es que hay gente que sabe aprovecharlo. So, ponte a pensar, 24 horas en un día. 24 horas. Aquellos que duermen 10 horas al día. Y algunos que están durmiendo ahora. ¿Ah? Ahí se fueron 10. De tus 24 horas se fueron 10 en dormir 8 horas. O ponle 8 horas lo que fui. 8 horas trabajando. Y Dios está diciendo, todo lo que venga a tu mano. Ahora estamos hablando, obvio, del reino de Dios. Todo lo que tú puedas hacer para el reino de Dios, hazlo ahora. Hazlo ahora. O sea, no es tiempo de bajar la velocidad. No, todo lo que tú puedas hacer para Dios, hazlo, lo que llegue, hazlo. Cristo viene ya. Porque van a llegar las oportunidades, van a venir. ¿Qué es una oportunidad? Es el momento que hay que aprovechar. ¿Sabes lo que significa eso? Que todos los días son nuevas oportunidades. Sus misericordias son nuevas cada mañana. Cada día es una nueva oportunidad. Cada día es una nueva bendición. Cada día es una oportunidad de ver la gloria de Dios manifestada. ¡Todos los días! Es una puerta que se abre. ¿Cómo se define la palabra oportunidad? Me gusta la definición. Una oportunidad es una puerta que se abre. Una puerta que se abre. Una puerta que se abre. Y cuando tú miras, yo soy fanático de las biografías. Las películas más que me gustan a mí son las biografías. Biographies. ¿Eh? Biografías son la historia de una persona. Y es tremendo, hermano, cuando tú lees los libros que he leído de biografía. Son gente, hermano, toda la gente que ha logrado cosas en la vida. Desde la Biblia. O sea, desde la Biblia. Todo. Tú vas a ver que no tuvieron las mejores oportunidades en su planes. No nacieron con una bendición. Todos tuvieron obstáculos. Todos tuvieron maltratos, abuso. ¿Pero qué fue la diferencia que puede pasar entre nosotros y ellos? Que en vez de aprovechar la oportunidad que venga y decir, me voy a levantar, me voy a restaurar, voy a hacer la voluntad de Dios, nos detuvimos. y comenzamos a deprimirnos y enojarnos y aquel, y cuando vemos otro prosperar nos molesta, comenzamos a cuestionar y a pelear con Dios y comenzamos a perder las oportunidades porque estamos quejándonos, estamos enojados, que es humano, que eso yo lo puedo entender. I've been there, done that, bought a t-shirt. Pero una oportunidad es una puerta que se abre todos los días. Y Dios está diciendo, mis oportunidades van a llegar a ti. Y el diablo, las distracciones, el pecado, la tristeza, te llegan a creer que nunca llegaron o que nunca llegan. Una oportunidad es tan poderosa, por eso tú tienes que estar al día conmigo, vamos a usar la palabra día conmigo, alineado. Tengo que estar alineado, tengo que ser como los hijos de Isaacal en la Biblia, que dice que estaban entendidos en los tiempos, ya sabían lo que tenían que ser. Por eso tenemos que aprender, no es que siempre vamos a estar ahí, pero debemos estar siempre, tratar de buscar, de estar en el momento correcto, en el lugar correcto, haciendo lo correcto, alineado a la voluntad de Dios. Y cuando llegue la oportunidad, entrar por la puerta. La habilidad de mirar la oportunidad es la clave, es la llave para el triunfo. Poder ver y aprovechar la oportunidad. Aprovecharla. Como te digo, tú puedes vivir toda la vida enojado, molesto, por tus errores, por tus pasados, por la gente. O puedes simplemente buscar esa puerta abierta. Uno de los casos que a mí me bendice, y con esto voy a estar cerrando, ¿verdad? Ese es el primer, le estoy cerrando, quedan como 10 más. Vayan contándolo. Una de las historias que a mí me bendice mucho es un ciego en la Biblia llamado Bartimeo. Yo le digo Barti, ya conmigo Barti. Bartimeo. Y Bartimeo a mí me bendice su vida. Porque este hombre, la Biblia da unos indicativos de él. ¿Sabe? Si alguien tenía todo en contra, era Barti. ¿Qué? Bartimeo era ciego. Estaba pidiendo dinero. Mendigaba. Pero algo que Bartimeo a mí me bendice es su vida. Como Dios dice que a todos les tiene que llegar una oportunidad. A todos le tiene que llegar tiempo y ocasión. Bartimeo supo aprovechar su oportunidad. Y vayan conmigo a Marcos 10:46. Con esto le voy a dar unos puntitos aquí y esperamos que le ayuden en el nombre de Jesús. Marcos 10:46, lo encontró, aleluya. Llegan a Jericó y al salir de Jericó, ¿están en el versículo ahí? Marcos 10:46. Marcos 10:46. Lo encontró. Entonces vinieron a Jericó y al salir de Jericó, él y su discípulo y una gran multitud, Bartimeo el ciego, hijo de Timeo, estaba sentado junto al camino mendigando. Próximo versículo. Y oyendo que era Jesús Nazareno, comenzó a dar voces y a decir: Jesús, hijo de David, ten misericordia de mí. Ahora, antes de seguir, dice la palabra que Jesús está caminando. Ahora, quiero que vea la vida de este hombre, algo muy importante de él. Primero, que es el único milagro registrado de Cristo que nombra el nombre de la persona. Eso es curioso. Mira qué poderoso. Es el único. Por ejemplo, la mujer del flujo de sangre. No dice Marta la que tenía flujo de sangre. La suegra de Pedro. La hija de Jairo. Este hombre, en la Biblia está el leproso, el cojo, la mujer que tenía la mano seca, el joven de la mano seca. Aquí dice la palabra, le dice el nombre. Aquí está y le dice: Bartimeo, hijo de Timeo. Y este hombre llegó al camino donde lo llevaban todos los días. Un hombre que su nombre significa, Timeo significa honor, honra. Y este hombre, hijo de honra, sentado junto al camino, marginado. Mendigando. Ahora, mire si esto es cruel, porque él estaba, escuche bien, él estaba sentado donde la gente caminaba. Yo no sé cuánto usted se ha sentido frustrado en la vida, que tú estás sentado y viendo gente caminar, seguir con su vida. Él estaba sentado en el camino, en el lugar donde la gente iba caminando. Y tú sabes que como era ciego, podía escuchar bien. Y yo no sé cuánto en un momento en su vida se ha sentido estancado mientras otros están fluyendo en su vida. Y él está ahí sentado, como cualquier otro día, mendigando con su capa y con su vasito, pidiendo todos los días. Pero Eclesiastés dice que a oportunidad le llega todo. Aún para ese ciego tenía que cumplirse la palabra. El saber aprovechar una oportunidad. Está solo, abandonado, triste, sucio. Bartimeo adoptó su vida. Vivir con una capa. Se acomodó a un estilo de vida. Yo no sé cuánto aquí a veces nos adaptamos a las crisis, a las situaciones, hasta vivir mediocre. No, nos acostumbramos a eso.
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y respuestas para todo lo que no entiendo. Hoy vengo a pedirte algo más grande. Cámbiame, Señor.

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El cansancio no significa que Dios te haya abandonado. Su misericordia se renueva cada mañana. Jesús conoce tus cargas y está cerca del corazón quebrantado. Acércate como estás. No tienes que esconder tus lágrimas. Padre, sostén al débil y renueva nuestra fe. Aún en la prueba, confiamos en tu bondad.

0: hasta aquí me acompañó. Lo que venga está en tus manos. Seguiré contigo, Señor.
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amarse unos a otros, como en Efesios, sea de izquierda o de derecha, no llames a tu hermano necio, y al árbol caído, no lo trates con desprecio, ayúdalo a levantar.

medio de un caos que asfixia. Este mundo moribundo se ahoga. Y tú y yo tenemos el oxígeno. Seámoslos.

escúchame. 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Yo conozco las palabras que murieron en tus labios porque el dolor era demasiado grande. 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Yo estaba allí cuando te arrodillaste y no salió una sola palabra de tu boca. Yo escuché tu corazón. No necesitas explicar.

0: cuando tu fe tiembla,
1: lloro por ti.
0: Cuando tus fuerzas terminan,
1: lloro por ti.
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Cuando dices estoy bien, yo escucho tu corazón. 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

Yo sí lo sé. Yo conozco la profundidad de lo que estás sintiendo. Yo conozco aquello que tu boca nunca consiguió explicar. Por eso, no tengas miedo de llorar. No tengas miedo de quedarte en silencio. Quédate aquí. Porque incluso en tu silencio

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0: cosas que parecen pequeñas, pero para ti significan mucho. Y Dios te pregunta, ¿dónde cayó? Muéstrale el lugar. Muéstrale dónde lo perdiste.
1: Él sabe dónde cayó.
0: Porque el Dios que abre los mares

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sabroso. 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

amándose unos a otros, como en Efesios, sea de izquierda o de derecha, no llames a tu hermano necio. Y al árbol caído, no lo trates con desprecio. Ayúdalo a levantarse, ya Cristo pagó.

medio de un caos que asfixia. Este mundo moribundo se ahoga. Y tú y yo tenemos el oxígeno. Seámoslos.

0: Vamos, levanta tus manos a los cielos. Hay una gloria que viene sobre ti.
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te pido respuestas. Solo una cosa, Señor.

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El cansancio no significa que Dios te haya abandonado. Su misericordia se renueva cada mañana. Jesús conoce tus cargas y está cerca del corazón quebrantado. Acércate como estás. No tienes que esconder tus lágrimas. Padre, sostén al débil y renueva nuestra fe. Aún en la prueba, confiamos en tu bondad. Amén.

hasta aquí me acompañó. Lo que venga está en tus manos. Seguiré contigo, Señor.

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Yo estaba allí cuando te arrodillaste y no salió una sola palabra de tu boca. Yo escuché tu corazón. No necesitas explicar.

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Cuando dices estoy bien, yo escucho tu corazón. 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

ir al Padre. Yo sí lo sé. Yo conozco la profundidad de lo que estás sintiendo. Yo conozco aquello que tu boca nunca consiguió explicar. Por eso, no tengas miedo de llorar. No tengas miedo de quedarte en silencio. Quédate aquí. Porque incluso en tu silencio

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2: y
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1: 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Yo soy Steven Rivera, me acompaña Sheila Linet, al alcance alcance de dos pies de mí. Está como a dos pies de mí, mi
2: más
1: amor.
2: Más o menos, por ahí, cerquita.
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3: Aquí estoy con el grupito de las divas y el divo, y te

0: que fuéramos y que para Disney Springs. 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Yo me quiero quedar aquí. Esto es una cosa maravillosa, bien agradecida, de verdad que bien agradecida por todo. 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
1: Ajá, y aquí ahora te voy a presentar a Carmen.
4: La Bessie.
1: La Bessie, le decimos

0: pero estamos disfrutando aquí, estamos en la sala dándonos una cervecita, así que seguiremos informándote, mi amor. Gracias por todo, un abrazo.
1: De eso
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1: se trata.
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1: Él sabe cuánto te importa.
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1: Para todos, Dios me los bendiga. Este que les habla es su amigo y hermano, el pastor Alberto Sánchez, de la iglesia Caminando con Cristo, y estás escuchando el programa radial Jesucristo, Esperanza de Vida. Como siempre, hoy me acompañan el elenco de la iglesia, los hermanos en la guitarra, gloria al nombre del Señor, las hermanas en las llamadas telefónicas. Yo quiero que cada uno de ellos pues salude. Amén. Y las hermanas que reciben la llamada nos puedan dar los números de teléfono para que todo aquel que hoy, amén, entienda que necesita una oración, pueda comunicarse con nosotros a esta programación, a esta hora, a este espacio, para que hoy podamos orar por ti, por tu necesidad. Gloria al nombre del Señor. Quiero empezar con las hermanas que reciben la llamada telefónica, que envíen un saludo y, ¿verdad?, y nos digan los números de teléfono a los cuales se puede comunicar en esta tarde. Dios me los bendiga a nuestra hermana Jackie.
2: Dios les bendiga, hermano. Se puede comunicar con nosotros al 787-849-1061, 787-849-2410. Cualquier necesidad que usted tenga, puede llamar y Dios estará obrando a su favor. Ay, Dios le bendiga.
1: ¿Y quién nos puede llamar, Jacqueline? ¿Qué persona nos puede llamar hoy?
2: Toda persona que tiene una necesidad nos puede llamar, así como aquellos que no tienen ninguna necesidad. Eso. También pueden llamar para que Dios siga obrando de manera perfecta en sus vidas.
1: Así que mantén tu teléfono cerca de ti, gloria al nombre del Señor, para que hoy nos puedas comunicar, nos puedas presentar, ¿verdad?, esa petición en la cual hoy nosotros queremos orar de una manera especial. También con nosotros está la hermana Lili. Lili, ¿cómo estás? Saluda a la audiencia.
3: Dios les bendiga a todos, ¿verdad? Y estamos aquí para servirle, esperando sus llamadas al 787-849-1061 o 787-849-2410. Aleluya. El Señor les continúe bendiciendo.
1: ¿Quién nos puede llamar?
3: Los enfermos, los que necesiten oración.
1: Aleluya.
3: Todos pueden llamar.
1: Aleluya. Así que tú puedes tomar tu teléfono, tenerlo cerca para que hoy te comuniques con nosotros. Hermana Daisy, da un saludo, Daisy. Aleluya, la audiencia que está escuchando.
4: Dios les bendiga. Daisy Sánchez Aponte, por favor, pueden llamar aquí al 849-1061 todas sus peticiones y estaremos orando hoy por todos.
1: Amén, gloria al nombre del Señor. Gracias a nuestra hermana Daisy, que también nos va a estar ayudando en los teléfonos. Así que quiero que nuestro hermano Pello, un saludo a esa audiencia linda que nos sintoniza todo, ¿verdad?, el martes. Venga, que Dios nos permite estar al aire.
5: Sí, Señor. Hay esperanza de vida,
1: pastor. Aleluya.
5: Sí, Señor, para todo aquel que disponga su vida para el Señor. Hoy es día de salvación.
1: Eso es.
5: Solamente gloria a Dios. Lo que tiene que escuchar hoy la voz de Dios. Aquella voz que tal vez tú has escuchado, pero no has podido entender.
1: Aleluya.
5: Hoy es día que Dios ha sacado para que tú, reciba la bendición que quisieras tener o que has anhelado en tu vida. Este es el día de salvación, por tanto, decimos a esta hora, pon atención, abre tu oído espiritual, escucha la voz de Cristo, escucha la voz, no del hombre, sino de la que ha puesto Santo Dios en la boca del hombre, para que tú vengas, sí, y puedas recibir vida y la vida que verdaderamente, aleluya, es eterna. Una vida que nunca va a pasar.
1: Qué bueno.
5: La vida en Cristo Jesús. Te la recomiendo hoy. Solamente recibe la palabra de hoy. Recibe lo que Dios te tiene para ti, para que tú seas bendecido de una manera poderosa. Mi casa y yo la recibimos, y mi casa y yo estamos de pie, porque Él nos dio la vida y la vida en abundancia que siempre hemos buscado.
1: Aleluya, qué bueno, y somos testigos del gran poder de Dios, de lo que Dios hace en el corazón del hombre. Así que estamos más que agradecidos y hacemos eco de las palabras de nuestro hermano Pello. Es un buen día para que puedas recibir a Jesús en tu corazón. Aleluya. También está nuestro hermano Miguel Ruperto. Miguel, un saludo a la audiencia que siempre escucha. Gloria al Señor.
6: Un saludito para todos aquellos que nos están escuchando. Que este programa sea de bendición para cada uno. Le doy un saludito a la iglesia Caminando con Cristo, que pastoreamos a nuestro pastor Alberto Sánchez. Exacto. Lo quiero un montón. Un saludo a mi esposa, a mis hijas, a mis nietos. Dios les bendiga.
1: Ah, qué tremendo saludo. Así que recíbelo. Hoy es un día especial porque toda la gente que está escuchando, quiero decirle que son bienaventurados. Todos los que hoy están escuchando son bienaventurados. Tengo una buena noticia para ti. Este es tu programa radial, Jesucristo, Esperanza de Vida. Así que vamos a orar para que Dios tome control de principio a fin de todo, ¿verdad?, lo que Él ha puesto en nuestros corazones. Que cada cántico que se entone sea de grande bendición para todos los que escuchan de una manera especial, y todos los que están viendo a través de la página de Facebook Live y a través de Renacer en Vivo, que puedan estar sintonizándonos en esta hora. Bienvenidos todos a este su programa radial, Jesucristo, Esperanza de Vida. Así que, hermano Pello.
5: Sí, pastor, y que estén atentos porque hoy va a haber sanidad.
1: ¡Aleluya!
5: Hoy va a haber sanidad.
1: Hoy va a haber sanidad, hermano. Y si tú estás enfermo, tú eres un buen candidato para recibir ese milagro. Sí, créelo, aleluya. Aquí señor. Está el sanador. Sí, aquí está el que puede hacer posible lo imposible. Alabado sea el dulce nombre del Señor. Y aprovechamos y saludamos a nuestra hermana Iri Custodio. Iri, qué bueno tenerte con nosotros en este día. Gloria al nombre del Señor. Para nosotros es un privilegio. Amén. Compartir este altar radial. Gloria al nombre del Señor, el cual sabemos que miles y miles y miles
6: de... ¡Aleluya!
1: Sintoniza en esta hora. Gloria al nombre del Señor. Vamos ahora, vamos a hacer un clamor para que Santo Dios bendiga esta audiencia hermosa que está sintonizando. Padre, te alabamos, Señor, y te damos gracias. Venimos delante de tu santa y divina presencia para darte gracias por la audiencia que hoy está escuchando. Señor amado, te imploro, tú que conoces cada necesidad, que ahora a través de la radio Renacer pueda llegar, Padre amado, y bendecir a todas esas almas que están escuchando. Son almas que necesitan ser impactadas por el poder de tu palabra. Tu palabra no retorna atrás vacía. Declaramos, Señor, que hará aquello para lo cual ha sido enviada. Señor, y recogeremos, Señor, el fruto, Padre Santo, de esa semilla para la gloria y la honra de tu nombre, Señor amado. Gracias por toda la vida.

aleluya. Sabe que ese es el fin que Dios quiere hacer en nuestros corazones para todas esas personas, ¿verdad?, que padecen, que están sufriendo por alguna situación. Aleluya. Este cántico lo que dice es que Dios nos da gozo, nos da consuelo, y en la aflicción Él está con nosotros. Y te invitamos a que puedas creer a esta palabra, a este evangelio de Jesucristo. Es un evangelio de esperanza. Gloria al nombre del Señor. La gente necesita esperanza. Gloria al nombre del Señor. Tú que me estás escuchando, tú necesitas poner toda tu confianza en el Dios que prometió y cumplirá. El único Dios verdadero. Por eso hoy te invito a creer. Aleluya. Gloria al nombre del Señor. Sí, Señor. Te invito a creer en Jesucristo. Gloria. Oh, gloria al nombre del Señor. Bendito sea el que vive y reina, sí, para Señor, siempre. Gloria. Puedes llamarnos, sí, puedes comunicarte con nosotros. Las hermanas están recibiendo la llamada. Gloria al nombre del Señor. Y yo quiero decirte que nuestra iglesia y este ministerio no es el único ministerio ni la única iglesia que es una esperanza para ti. Yo no sé a qué pueblo tú perteneces. Pero mientras yo preparaba todo esto, estaba pensando, gloria al nombre del Señor, en las iglesias. Las iglesias son aquellos lugares, ¿verdad?, los templos donde la gente va a reunirse para escuchar una palabra de esperanza, para recibir consuelo. Gloria al nombre del Señor. Santo. Y queremos decirte que en todo Puerto Rico existen miles y miles y miles de iglesias. Si tú no tienes un lugar donde reunirte para recibir una palabra que te inspire, que te ayude a creer, aleluya, que tengas confianza, que pueda, aleluya, abrazarte a la esperanza de la vida que obtenemos en Cristo Jesús. Hola. Yo quiero decirte que en cada pueblo, en cada barrio, en cada ciudad, hay iglesias que tienen sus puertas abiertas. Bien, para, sí, recibirte. Aleluya. Hay sinnúmero de pastores, aleluya, gloria al nombre del Señor, familias pastorales, ministerios que están, aleluya, ahí para ayudarte, para que tú presentes cuál es tu situación y que recibas, amén, el beneficio del amor de Cristo. Hoy venimos con un tema de esperanza. Aleluya. Jesucristo es la esperanza de vida. Amén. Y quiero decirte que en el libro de Lucas, en el capítulo 4, en el verso 18 y 19, que habla acerca también de Isaías capítulo 61, verso 1 y 2, cuando Jesús entra a la sinagoga para leer la palabra de Dios, cogió el libro de Isaías en el capítulo 61, el verso 2. Y Lucas nos narra en el capítulo 4, verso 18 y 19, lo que Jesús refirió en lectura. Y mientras Jesús leía, decía: el Espíritu

0: del Señor está sobre mí, por cuanto me ha ungido para dar buenas nuevas a quienes, a los pobres. Me ha enviado a sanar, aleluya, a los quebrantados de corazón, a pregonar libertad a los cautivos y vista a los ciegos, a poner en libertad a los oprimidos, a predicar el año agradable del Señor. Hay, aleluya, dos cosas que Cristo vino para declarar. Jesús, cuando leyó esta porción de Isaías, dijo de esta forma: hoy se ha cumplido esta escritura delante de vosotros. Y yo quiero decirte que hoy Él está refiriendo esa misma palabra, porque estamos citando el mismo libro de la Biblia, el mismo capítulo, los mismos versículos. Y hoy Jesús está diciendo: hoy se ha cumplido aquí en Renacer esta escritura delante de cada uno de los oyentes que están sintonizando, aleluya, Renacer 106.1. Y lo segundo que Cristo declaró es que declaró que Él era el Mesías, aleluya, el enviado por Dios. ¿Qué trajo Él consigo? Liberación espiritual y la liberación física. Él te está declarando que Él es, aleluya, el Mesías que el pueblo de Israel no quiso recibir, pero aquellos que han creído en Él les ha dado la potestad de ser hechos hijos de Dios. Hoy tú puedes ser un hijo de Dios. Gloria al nombre del Señor. Dios quiere traer libertad espiritual para tu vida, y también Él quiere liberarte de aquellas cosas que te atan y no te dejan acercarte a Él. Aleluya. Hoy es un día de esperanza. ¿Y sabe qué? Yo encontré la esperanza en un templo. En aquel entonces, hace muchos años, había una iglesia, aleluya, que todavía está, la Iglesia Cristiana Habacuc 3:2 de Mayagüez, allá frente al Palacio de Recreación y Deporte en la Montaña. Ese lugar abrió su puerta para que yo pudiera llegar, aleluya, y poder reconocer a Cristo como mi Salvador personal. Yo quiero decirte que cerca de donde tú vives, de tu comunidad, cerca de ti hay una iglesia, cerca de ti hay un templo, aleluya. Yo sé que hoy, aleluya, la gente me está escuchando, y yo quiero llamar la atención de aquellos pastores, líderes, hombres y mujeres que quieran llamarnos y presentar su iglesia como una esperanza de vida para aquellos vecinos de su comunidad. Que nos llamen y nos digan: mira, cerca de casa hay una iglesia, gloria al nombre del Señor, se llama tal y tal, y yo quiero decirte que esa iglesia tiene las puertas abiertas para que todos los vecinos de esta comunidad puedan venir, aleluya, y reciban la esperanza de vida. Cristo llegó a una sinagoga. Aquel lugar representaba la casa de Dios. Yo quiero decirte, gloria al nombre del Señor, y hago un llamado a la pastoral, hago un llamado a los líderes, hago un llamado a aquellos hermanos que me están llamando, que nos llamen hoy y nos digan cuál es su iglesia, dónde está ubicada, y que su iglesia está a toda disposición de su comunidad. Yo quiero que la gente sepa que hay un lugar de esperanza donde puedan reunirse y donde puedan encontrar la vida en Cristo, que puedan, aleluya, saciar su necesidad. Si hay algo que Jesús está pendiente, es de la necesidad de las almas. Vio las almas, gloria al nombre del Señor, como ovejas que no tenían pastor, y Él quiere alcanzarte, Él quiere ayudarte, Él quiere ministrar a tu vida. Por eso te invitamos, gloria al nombre del Señor, para que nos llamen. Cualquier hermano que quiera presentar cuál es su iglesia y la pueda poner, ¿verdad?, al servicio de su comunidad, de la gente que está escuchando. Si hay gente de algún pueblo como Cabo Rojo, Hormigueros, de aquí de Mayagüez, de Rincón, de Añasco, aleluya, hasta donde puedan llegar las ondas, ¿verdad?, el alcance de esta emisora. Llámanos y dinos cuál es tu iglesia, dónde está ubicada, porque hay gente cerca de ti que necesita un lugar donde pueda recibir una palabra de esperanza. Yo quiero, gloria al nombre del Señor, que la gente sepa que las iglesias no están en las comunidades por estar. Tienen un propósito, y es bendecir tu vida, es poderte ayudar, aleluya, a través de la palabra, el consejo celestial, poder canalizar y ayudarte de una manera especial. Llámanos, los números de teléfono 787-849-1061, 787-849-2410. Hoy el programa está dirigido a aquellas personas que necesitan esperanza. Tú necesitas esperanza. Llámanos y las iglesias, comuníquese para que nos digan dónde está ubicada su iglesia, para que esa comunidad, para que ese sector, para que ese barrio pueda entender que hay un templo cerca, aleluya, donde pueden llegar y alcanzar el oportuno socorro, aleluya, de Jesucristo.
1: Así es.
0: Yo quiero hoy combinar, gloria al nombre del Señor, las buenas noticias con el alcance de la casa de Dios. Cristo leyó la palabra de esperanza en una sinagoga. Fue en un templo donde la palabra de Dios se desató. Hoy este lugar se convierte en casa de Dios y puertas del cielo para decirte que hay esperanza en Cristo. Coge el teléfono, llámanos. Si eres pastor, dinos cómo te llamas, cómo se llama tu iglesia, dónde está ubicada, para que la gente que está escuchando cerca de ti pueda entender que es un lugar donde ellos pueden ir con su familia, aleluya, y entregar su vida a Cristo, y que Dios transforme cada corazón. Gloria al nombre poderoso de Jesucristo. Aleluya. Vamos a cantar. Seguimos cantando y adorando el nombre del Señor. Hermano Miguel, gloria al Señor.

0: ¡Aleluya!
1: ¡Santo! ¡Aleluya! Dios está en este lugar y la presencia de Dios se deja sentir y manifestar. Nuestra hermana Jacqueline.
2: En este momento necesitamos hacer una intervención especial. Nos acaba de llamar Carmen Caraballo, hace 10 minutos intentó quitarse la vida. Ay, y ella quiere que el pastor haga una oración por ella, porque aún ella siente el anhelo y el deseo de quitarse la vida.
1: ¿Cómo se llama?
2: Nosotros queremos decirle a Carmen Caraballo que Jesucristo es la solución.
1: Sí,
2: la solución a todos tus problemas, todas tus necesidades, se llama Jesús.
1: Señor.
2: Cualquier cosa que tú hagas en esta vida vas a tener consecuencias.
1: Dios.
2: Pero si tú dejas tus cargas en las manos del Señor, si tú nos llamas y nos das tu número de teléfono para nosotros poder ayudarte, Dios quiere hacer un milagro en tu vida. Así que está pendiente, no te alejes de ahí. Vamos a estar haciendo oración por ti y vamos a pedir a Dios que intervenga de una manera especial en tu vida. Así que nuestro pastor en este momento hace oración por Carmen Caraballo, que Dios conoce su corazón.
1: Padre, en el nombre de Jesús, Señor, ahora nos concertamos y nos unimos, Padre amado, y declaramos vida y liberación, Padre, en el corazón de Carmen Caraballo, Padre amado. Desconocemos, Padre, las razones por las cuales, Señor, ha intentado hacer lo que ha querido, Padre, pero en esta hora, Dios mío, gracias porque tú has intervenido, Padre amado, para salvar su alma, para romper sus cadenas, para darle esperanza a Carmen Caraballo. Declaramos vida sobre ella, Señor. Ordenamos a todo principado de las tinieblas que retroceda en el nombre de Jesús. Reclamamos el alma de Carmen, Padre, para ti, Dios mío. La damos a ti, Señor, para salvación, Padre amado. El enemigo no tiene parte ni suerte, Señor. Toma Vamos en esta hora dominio, Padre amado, en el nombre de Jesús, de su vida, Señor, y tu voluntad en ella se hará realidad. La declaramos libre por el poder de tu palabra, Señor. Amén y gracias, Señor. Carmen Caraballo, la mejor decisión es que le des tu corazón a Cristo. Qué bueno que llamaste. Qué bueno, gloria a Dios, Dios no se equivoca. Hoy es un día de esperanza. Cristo llegó para que seas bienaventurada. Gloria al nombre del Señor. Aleluya, Cristo quiere que seas bienaventurada. Alabado sea Jesucristo. ¿Quiénes son los que son bienaventurados? Son aquellos, gloria al nombre del Señor, que conocen el verdadero camino hacia la felicidad y hacia el reino de los cielos. Dios tiene un camino maravilloso para ti. Él hoy te dice: yo soy el camino, yo soy la verdad y yo soy la vida. Aleluya. El que cree en mí, aleluya, vivirá. Alabado sea el dulce nombre de Jesús. Síguenos llamando, hay necesidad. Aleluya. La iglesia es la esperanza. Cristo es la esperanza para la humanidad. Y esta palabra está llegando a miles y miles de lugares. Aleluya, en esta hora, miles y miles de personas. Tanta necesidad. Hoy Dios quiere llamarte bienaventurado. Él ha tomado el libro de Isaías y Lucas nos lo ha referido. Él ha dicho: el Espíritu del Señor está sobre mí, por cuanto me ha ungido para dar buenas nuevas a los pobres. Me ha enviado a sanar a los quebrantados de corazón, a pregonar libertad a los cautivos y vista a los ciegos, a poner en libertad a los oprimidos, a predicar el año agradable del Señor. Hoy se ha cumplido esa palabra, Señor, en este lugar. Y declaramos liberación espiritual en las almas que escuchan. Declaramos liberación física en aquellos que escuchan. Bendito sea el nombre del Señor. Me interesa, aleluya, tan pronto reciban una llamada de alguien mencionando la iglesia en lugar donde se encuentra, yo necesito pasar esa llamada para que la comunidad sepa que hay una iglesia cerca de ti. Sí, sí. Si tú eres del pueblo de San Germán, de Yauco, no sé, de Ponce, de Lajas, alabado sea el nombre del Señor, de Maricao, de las Marías, aleluya, de Aguadilla, de Aguada, de Moca, de San Sebastián, de Lares, si eres del Limón, aleluya, de las Marías, gloria al nombre, hasta donde llegue, aleluya, ¿verdad? Esta emisora, Cabo Rojo, si está en Estados Unidos, si hay una iglesia cerca de ti, llámanos.
0: Así es.
1: ¿De dónde está tu iglesia? ¿Dónde está tu templo? Porque queremos decir dónde está. Miren, mi hermano, hay tantos movimientos y tantas iglesias. Wow, concilios grandes, concilios, gloria al nombre, iglesias independientes, iglesias de restauración, aleluya, iglesias bautistas, iglesias presbiterianas, aleluya, iglesias metodistas, gloria al nombre del Señor, iglesias evangélicas de restauración, gloria al nombre del Señor, movimientos como la MI, movimiento internacional, como la Asamblea de Dios Pentecostal de Jesucristo, las Mission Board, los Defensores de la Fe, hermano, hay tantas iglesias, aleluya, que son el lugar de esperanza para tu vida, que están al pie de tu casa, aleluya, que solamente, aleluya, tienes que dar varios pasos y ya hay una iglesia cerca de ti. Yo quiero que tú sepas que la iglesia es un lugar de esperanza. Quiero que vayas a la iglesia, porque allí vas a recibir una palabra contundente, una palabra que transformará tu vida. Cristo leyó su palabra en el templo, Cristo leyó su palabra en la sinagoga, era el lugar donde la palabra de Dios fluía, y es el lugar donde Dios quiere brindarte esperanza. Oh, gloria al nombre del Señor. La emisora, los cultos de la calle son métodos que utilizamos, pero la casa de Dios es donde Él quiere que tú llegues. Él quiere que llegues a la casa de Dios. Si hace tiempo que tú no vas a la casa de Dios, mira, mañana es un buen día para que te prepares y vayas a la casa de Dios. Hoy Dios te está llamando para que vengas a su casa. Él te está esperando con los brazos abiertos. Vuelve a la casa de Dios. Hay una palabra que Dios tiene para ti que tú necesitas escuchar. Aleluya, gloria al nombre del Señor. Todavía yo no he recibido una llamada de nadie anunciando el lugar de donde vive, pero yo voy a donde está su iglesia. Los números a llamar: 787-849-1061. 787-849-2410. Yo necesito que me llames y me digas: mira, mi iglesia está en tal lugar. Y mi iglesia está a la disposición. Abrimos las puertas de nuestro templo para que la comunidad pueda visitarnos, para que la gente en necesidad. Ahora, ¿quiénes son esas personas que necesitan venir? Jesús dijo, gloria al nombre del Señor, Él me ha enviado a dar buenas noticias a los pobres. Aleluya. A los pobres, gloria al nombre del Señor, en todo el sentido de la palabra, a los pobre, me ha enviado a sanar a los quebrantados. Aleluya. Si estás quebrantado, si estás triste, si estás herido, aleluya, si tu corazón está lastimado, tú eres esa persona que necesita esperanza, y los templos se abren para que puedas llegar. Pero la invitación te la hacemos ahora, a nombre de la pastoral, te invitamos para que vengas a la casa de Dios. ¿Para quién más vino Cristo? Pello dice, a traer libertad a los cautivos. ¿Quiénes son los cautivos? Los que están presos, los que están, aleluya, atados, a dar vista a los ciegos, a ponerle libertad a los oprimidos. Oiga, mi hermano, cuánta gente deprimida, cuánta gente pensando en quitarse la vida, cuando Dios está esperando con los brazos abiertos en su casa para que tú vengas con tu familia, que tú puedas decir como Josué: mi casa y yo serviremos a Jehová. Que tú puedas hacer como el carcelero: que tengo que hacer para ser salvo. Oh, gloria al nombre del Señor. Hoy te decimos: cree en el Señor Jesucristo y serás salvo tú y tu casa. Hoy se está cumpliendo esta palabra. Gloria al nombre del Señor. Tan pronto alguien me llame, anunciando la iglesia. Queremos pasar rapidito ese nombre de iglesia. Gloria al nombre del Señor. Todos esos pastores, amigos míos que me conocen, gloria al nombre del Señor, llámanos. Llámanos hoy aquí a Renacer y dinos dónde está tu iglesia, en qué barrio, en qué pueblo, en qué ciudad, dónde está ubicada. Gloria al nombre del Señor. Queremos que la gente sepa que la iglesia es un ente de esperanza. Amén, que amén. La iglesia es un lugar donde puede sacudir, aleluya, llegar a ese lugar para que recibas aliciento, para que recibas el pan de vida, para que recibas la bendición de Dios, que hoy Dios nos dice, hay una bienaventuranza. Escucha bien. Hoy este lugar se va a convertir en una montaña.
0: Bendito el Señor.
1: Y está en una montañita. Esto está en una montañita. Hoy desde esta montaña te vamos a decir algo maravilloso que está en el libro de Mateo, en el capítulo 5. Y yo quiero que tú lo sepas. Gloria al nombre del Señor. Pero antes, vamos a seguir cantando. Gloria al nombre del Señor. Cantemos al Señor. Aleluya.
3: Cristo oró.

0: a su nombre.
1: Aleluya.
0: Gloria a Dios. Gloria a Dios. Yo no sé si han habido llamadas, Jacqueline. Aleluya, llamadas, personas que han llamado. Pasa por aquí, gloria al nombre del Señor, porque el tiempo corre también y nosotros queremos darle también prioridad a esa llamada, porque el fin es orar también por tu necesidad. ¿Quiénes nos han llamado? Gloria al nombre del Señor.
2: Gloria al nombre del Señor. Usted está hoy on fire, así que siga llamando, que Dios está ahí pendiente a lo que usted quiere en este hermoso día.
0: Gloria a Dios.
2: Edwin Jiménez de San Germán nos pide oración por su hermana y sobrina que viven en Fajardo, por salud.
0: Aleluya.
2: Nos está viendo Lulú, José Miguel García, Irán Marrero, Neida Morales, Pedro Tubén, Zoraida Vázquez, todos ellos están a través del Facebook. Sandra Enid nos está viendo por Facebook, saluda a los pastores y a los hermanos y pide oración por salud de su cadera y su rodilla. Eladia nos está viendo a través del Facebook y envía saludos. Pedro Tubens le envía saludos al pastor Alberto. Judith de Lares pide oración por salud y por sus hijos. Sí. Cecilio Vélez, nuestra hermana Ann, nuestra hermana Aurea del Valle, Daniel Ferrer, Carmen Mena, David Rodríguez, todos ellos nos están viendo a través del Facebook.
3: Por gloria.
2: Yo los bendiga. También Miguel Ángel Méndez, Jonathan Rosado, Doris Belín, Gilbert Morales, René Ponte, Josian. Nos están viendo a través de Facebook. Janet Viruet de Lajas pide oración por su mamá Rosa Lugo. Ernesto Ortiz pide oración por su hijo que está preso. Claribel Ramírez envía saludos a los hermanos. José Luis Rodríguez de Sabana Grande pide oración por fortaleza y salud. Gladys Sánchez del barrio Naranjales de Mayagüez pone a su disposición la Iglesia de Dios Pentecostal, cuyo pastor es Juan Vadillo.
0: Ahí está, ahí
2: María está. Andino de Boquerón, de la Iglesia Casa de Sanidad. Gloria. Está agradecida de Dios porque Dios ha hecho una obra de sanidad en su vida con una condición muy fuerte que tenía de salud.
0: Mencióname nuevamente la iglesia, las iglesias.
2: Iglesia de Dios Pentecostal del barrio Naranjales de Mayagüez, que el pastor es Juan Vadillo.
0: Juan Vadillo, Dios te bendiga, un gran amigo mío y su iglesia está en la disposición en el barrio Naranjales. Gloria al nombre del Señor. ¿Quién nos está llamando, Lili?
4: Que el Señor les continúe bendiciendo.
0: Amén.
4: Nos estuvieron llamando Juan López de San Sebastián, oración por salud.
0: Aleluya.
4: También estuvo llamando Evelyn Vélez de Aguada, oración por su matrimonio. Carlos Rivera de Yauco, oración por sus hijos.
0: Santo.
4: Y mi querido esposo que nos está escuchando a través de Facebook.
0: Aleluya.
4: Que Dios le continúe.
0: Saludos a ti. Amén. Amén. Gloria al nombre del Señor. Dios bendiga esas vidas que llamaron. Tenemos más llamaditas por aquí. Hermana Daisy, ¿quién nos está llamando?
5: Buenas tardes. Asencio, por salud. La nieta tuvo un accidente. Que por favor la pongan en oración.
0: Amén. Vamos a orar.
5: El pastor Víctor Martín, no, Pedro Martí, Pedro Bonilla de las Marías, que desea que él va a ir a la iglesia, Víctor.
0: Aleluya, Martín. Gloria al nombre del Señor.
5: María González, que es de Virginia.
0: Tremendo, gloria al nombre del Señor. Síganos llamando, hermano. Gloria al nombre del Señor. Vamos a orar por todas estas peticiones, Pello. Sí, sí. Vamos a hacer una oración. Gloria al nombre del Señor. Pello, dirige este clamor por todas esas vidas que en este momento ya llamaron, para que Dios los bendiga, hermano. Sí, Pello.
6: Sí, amado Dios.
0: Gracias, Señor.
6: Reconocemos, Señor, que ya tú tienes, mucho antes de que esa llamada entrara, Señor, a este lugar.
0: Gracias, Señor.
6: A las líneas telefónicas ya estaba en tu corazón y en tu mente, Señor, porque tú anticipadamente, Señor, conoce todas las cosas, conoce la necesidad de cada uno, Señor, conoce estos lugares ubicados para que todos aquellos que necesitan, sí, de ti, oh Dios, mucho, amado Dios, sean libres de aquellos que necesitan,
0: Jesús,
6: vida, aquellos que necesitan, Señor. Gracias. Aleluya.
0: Fíjate,
6: bendito Dios, se han levantado para la gloria de tu santo nombre. Porque en Cristo Jesús solamente tenemos esperanza. Porque Él es el camino, la vida. Porque Él no hay otra. No hay sombra de variación en Él. Cristo vive y Cristo da vida. Es la abundancia que podemos estar buscando cada hombre y cada mujer, Señor, cada familia. Oh Dios santo, mire estos pastores que, Señor, también que han llamado, Padre Santo, los que están puestos.
0: Gracias.
6: Han dispuesto, Padre Santo, el templo, Señor, allí, Padre Santo, para que otros también vayan y alcancen, Señor, salvación, gracias, Padre Santo, y reciban el alimento espiritual que gracias, tú solamente gracias, puedes dar, Dios santo. Gracias por la provisión del cielo. Gracias, amado Dios, por abrir, Señor, a las puertas para que entremos, Señor, confiadamente a tu trono de gracia. Gracias, amado Dios, por la sanidad. Gracias por la liberación. Gracias, Señor, amado Dios, por la abundancia, gracias, Padre Santo, de alimento espiritual, Señor. Gracias por la abundancia de alimentos, Señor, amado Dios, que tú, oh Dios santo, gracias, provee, amado Dios, para aquellos que invocan tu santo nombre. Tu palabra dice que clamemos a ti, tú nos responderás, Señor. Por tanto, estamos clamando y nos concertamos con un solo corazón y como un solo pueblo a favor de nuestros hermanos,
1: sí,
6: a favor de cada vida, amén, Señor, en el nombre de Jesús, que es nombre sobre todo nombre.
0: Aleluya.
6: Amén. Amén. Y amén.
0: Aleluya, gloria al nombre del Señor. Declaramos una palabra poderosa del Señor sobre tu vida. Como decía Jesús, el Espíritu del Señor está sobre mí. Que tú también puedas recibir la presencia maravillosa de nuestro Salvador sobre tu vida. Gloria al Señor. Quiero predicar, aleluya, el sermón de la montaña. Aleluya. Bendito sea el que vive los bien, las bienaventuranzas, aleluya, de Jesús. Lo que estábamos hablando ahorita, ¿verdad? Era un entremés. Pero ahora yo quiero que tú escuches quiénes son aquellas personas, aleluya, que alcanzan la misericordia de Dios. Y Cristo los llama las bienaventuranzas. Gloria. Las bienaventuranzas de Jesús. En el libro de Mateo, en el capítulo 5, el verso 3. Aleluya, pero específicamente los versos del 1 al 11. La Biblia comienza a referir lo siguiente: la bienaventuranza, aquellos que reconocen a Jesús. Aleluya. ¿Quién es un bienaventurado? Un bienaventurado es una persona que reconoce en Jesús. Aleluya. Son aquellos, aleluya, y aquellos que señalan, para que tú veas, el verdadero camino y reconocen que la verdadera felicidad,
6: sí, señor,
0: está en Cristo Jesús. Esos son los bienaventurados. Entonces, el Señor decía en su sermón en la montaña, conocido como el Sermón del Monte: bienaventurados los pobres, aleluya, en espíritu, porque de ellos es el reino de los cielos. Segundo, decía: bienaventurados los que lloran, porque ellos recibirán consolación.
1: Amén.
0: Bienaventurados los mansos, porque ellos recibirán la tierra por heredad. Bienaventurados los que tienen hambre y sed de justicia,
6: sí, señor,
0: porque ellos serán saciados. Bienaventurados los misericordiosos, porque ellos alcanzarán misericordia. Bienaventurados los de limpio corazón, porque ellos verán a Dios. Dice: bienaventurados los pacificadores, porque ellos serán llamados hijos de Dios. Bienaventurados los que padecen persecución por causa de la justicia, porque de ellos es el reino de los cielos. Y termina diciendo: bienaventurados los que por la causa de Cristo os vituperen, persigan y digan toda clase de mal contra vosotros, mintiendo. Ahora dice dos cosas: gozaos y alegraos. El fin de este mensaje es que tú te goces y que tú te alegres.
1: Amén.
0: Dios quiere cambiar tu lamento en baile. Amén. Aleluya. Él quiere cambiar tu lamento, sí, en baile. Él termina diciendo: gozaos y alegraos, porque vuestro galardón es grande en los cielos. ¿Qué es un galardón? Es un regalo. Aleluya. O sea que el sufrimiento que yo tengo hoy, Él lo quiere transformar, pero a la misma vez me quiere recompensar,
6: señor,
0: con un regalo. Aleluya. Yo no sé cuántos quieren ese regalo de vida, pero hoy nos puede llamar. 787-849-1061. 787-849-2410. Número uno, escuche bien. ¿Quién es aquel que es bienaventurado? Es un pobre de espíritu. Aquella persona, escuche bien, que reconoce que necesita a Jesús. Si tú reconoces que necesitas a Jesús, tú eres un bienaventurado.
1: Sí, sí, así es.
0: Porque estás reconociendo, aleluya, que fuera de Él no puedes hacer nada. Aleluya. Jesús decía, separado de mí, nada podéis hacer. Así que hoy, si tú te sientes de esa manera, que tú necesitas a Cristo, tú eres un bienaventurado. Hay gente que diga, mira, yo no necesito a Cristo para nada porque yo lo tengo todo. Yo no tengo problema con eso. No tengo ningún problema con eso. Ahora, qué bueno cuando alguien dice, yo reconozco que soy un pecador. Yo reconozco que necesito a Cristo en mi vida. Yo reconozco que necesito ser perdonado. Tú eres un bienaventurado. Y la misericordia de Dios te está siguiendo. Alabado sea el nombre del Señor. Hoy Dios te llama bienaventurado cuando tú reconoces que necesitas a Jesús. Segundo, dice, bienaventurados los que lloran. ¿Quiénes son los que lloran? Bueno, los que sufren. ¿Quiénes son los que lloran? Los que están arrepentidos. Porque cuando tú te arrepientes de algo, lloras. Porque te sientes mal. Aleluya. Y estás arrepentido de lo que hiciste mal. Y por lo tanto, Dios te ve con unos ojos bienaventurados. Gloria al nombre del Señor. Porque estás, aleluya, siendo un candidato para recibir la misericordia de Cristo. Aleluya. Bienaventurados los que lloran. ¿Sabe qué va a hacer Él? Te va a consolar. Él te va a consolar. Si tú, aleluya, estás llorando, estás arrepentido, a ti lo único que necesitas es reconocer a Cristo, aleluya, como tu Salvador.
1: Así es.
0: Él está dispuesto a perdonar cada uno de tus pecados.
1: Sí,
0: aleluya. Pero tienes que estar arrepentido de las cosas que has hecho, aleluya, que a Dios no le han agradado, para que Él te perdone. Oh, gloria al nombre del Señor. Tercero, ¿quiénes son los bienaventurados? La Biblia los llama los mansos. ¿Qué va a pasar con los mansos? Bueno, una persona mansa, podemos decir que es una persona sumisa, humilde. Es una persona, gloria al nombre del Señor, que está dispuesta a obedecer. Una persona mansa es una persona que está dispuesta a asumir sus errores, a aceptar que necesita ayuda. Gloria al nombre del Señor. Y Dios dice, bienaventurados los mansos, porque ellos recibirán la tierra por heredad. ¡Aleluya! ¡Gloria al nombre del Señor! Tú dirás, pero pastor, yo no tengo ni un cantito de tierra, yo no tengo nada de herencia. Pues la verdadera herencia es Cristo.
1: ¡Aleluya!
0: El salmista decía, las cuerdas me cayeron en lugares deleitosos, y es hermosa la heredad que me ha tocado. No se trata de una tierra material, se trata, aleluya, de Cristo. Él es nuestra heredad. Aleluya. Y cuando uno tiene un pedazo de tierra, lo primero que uno hace es que la marca, ¿verdad? Pone su vallado, la verja, marca los puntos para sentir que eso es tuyo. Así mismo es Cristo. Aleluya. Él es nuestra herencia. Él es nuestra heredad. Número cuatro, la Biblia llama bienaventurados a los que tienen hambre y sed de justicia. ¿Quiénes son aquellos que tienen hambre y sed de justicia? Aquellos, gloria al nombre del Señor, que saben que hay un alimento mucho mayor que el alimento que el mundo nos puede dar. Jesús decía, no solo de pan vive el hombre, sino de toda palabra que sale de la boca de Dios. Hay un pan que tú necesitas y es la palabra de vida. Bienaventurados los que tienen hambre de esa palabra. Bienaventurados los que tienen hambre de ese pan de vida. Jesús decía, yo soy el pan de vida que descendió del cielo. Aleluya. A todos los que tienen hambre, venid, comprad sin dinero. Aleluya. Él es el pan de vida. Alabado sea el nombre del Señor. Y dice, y los que tienen sed de justicia. Bueno, vamos a interpretar la justicia. Si hablamos de la justicia terrenal, la Biblia dice que la verdad no sale según la justicia, ¿verdad? ¿Por qué? Porque a lo malo llaman bueno y a lo bueno llaman malo. Por lo tanto, la justicia del hombre no sale según la verdad de Dios. Pero la verdad de Dios es que Él escucha. Él nos paga con lo que no merecemos. No merecíamos su amor. No merecíamos su bondad. Porque la paga del pecado es la muerte. Pero aún nosotros siendo pecadores, aún así Él murió por nosotros. Señor, mire que no nos ha pagado conforme a nuestros pecados, sino que ha sido clemente y misericordioso con nosotros. Esa es la justicia de Dios. Amén. Y yo quiero decirte, aleluya, que Él está diciendo a todos los sedientos, venid a las aguas. Gloria. Aleluya, Él es la peña de Oré que está brotando agua de vida saludable para ti. Aleluya, ven, aquí está aquel que le dijo a aquella mujer samaritana, si conociera quién te está pidiendo agua, si tú supieras quién es el que te pide de beber, le pedirías tú a él y él te daría agua que salta para vida eterna. Alabado sea el nombre del Señor. ¿Qué pasa con los que tienen hambre y sed de justicia? Ellos serán saciado. Hoy Dios quiere saciar tu vida de esa hambre de Dios, de esa sed de Dios que hay en tu vida. Número 5. Aleluya. ¿Quiénes son los bienaventurados? Los misericordiosos. ¿Y quiénes son los misericordiosos? Aquellos que tienen compasión de alguien que está en una condición, aleluya, de necesidad. Cuando tú tienes misericordia de otro, alcanzas también la misericordia, la benevolencia de Dios, la bondad de Dios, el amor de Dios. Porque la Biblia dice que los misericordiosos alcanzarán misericordia. Y si tú eres de esas personas que te conmueve con el dolor ajeno, con el dolor y el sufrimiento de otros, déjame decirte que tú eres un bienaventurado, porque la gracia y el favor de Dios también te van a alcanzar. Aleluya, tendrán misericordia y de ti tendrán misericordia. Número 6, los de limpio corazón, porque ellos verán a Dios. Tu corazón necesita un impacto divino. Por ahí vienen unas llamadas corriendo. Aleluya, Jacqueline, eso es importante. ¿Quién nos llamó?
2: Sí, nos llaman de la Iglesia de Santidad en Laja, la Iglesia Apostólica Jehová Rusi, al lado de lo de Cocos Pizza, la pastora Marilyn Ortiz, que también está a la orden.
0: Ahí está, Dios te bendiga, pastora.
2: William Ruiz saluda al pastor y a los hermanos. Senada de Apaudua envía saludos al pastor. Raidy nos está viendo, Johnny Martel y María Teresa Santana. María de San Germán pide oración por su hijo, por una situación difícil que está viviendo en este momento, y por ella para que Dios le dé salud. El pastor Francisco Gordils, Pancho, te envía saludos. La iglesia Betel en Balboa también está a la disposición de los hermanos, los miércoles a las 7 y los domingos a las 3 de la tarde. Leandro Rivera de San Germán pide oración por Madeline Arroyo de la iglesia Shalom, que está en la número 2, del pastor Luis González, que también está a la orden.
0: Aleluya, Dios bendiga a esos pastores, nuestros hermanos, ¿verdad? Gloria al nombre del Señor en el ministerio. y también a cada una de sus iglesias, sus templos, donde están ubicados. Ya usted escuchó, gloria al nombre del Señor, hay el sinnúmero de iglesias, de pastores, de hermanos que están dispuestos a recibirte en sus templos. Aleluya, porque hemos alcanzado la misericordia de Dios, queremos que tú también alcances su misericordia. Hoy estamos en la montaña, gloria, llevando un mensaje bienaventurado para aquellos, aleluya, pobres de espíritu, para los que lloran, para los mansos, para los que tienen hambre y sed de justicia, para los misericordiosos, para los de limpio corazón. Dice la Biblia que los de limpio corazón verán a Dios. ¿Tú quieres ver a Dios? Aleluya, ya Dios vio tu corazón de antemano. Aleluya, qué lindo cuando Dios habla acerca de uno y dice, es un hombre conforme a mi corazón. Oh. Aleluya. Yo quiero decirte que aunque nadie te entienda y te conozca, hay uno que conoce tu corazón. Sí. Se llama Jesús. Sí. Un corazón limpio. Aleluya. Es un corazón, aleluya, dispuesto a amar. Un corazón limpio es un corazón dispuesto a perdonar. Un corazón limpio. Aleluya. Ah, y me acaban de decir, hermano, que no hemos mencionado nuestra iglesia, la iglesia Caminando con Cristo. Aleluya, la iglesia Caminando con Cristo está en el barrio París de Mayagüez, en la calle Betance número 171, esquina Sanjurjo. Ahí estamos ubicados, gloria al nombre del Señor, en el barrio París de Mayagüez. La iglesia Caminando con Cristo es una iglesia independiente, es una iglesia que lleva 17 años después que la iban a cerrar. Dios nos llevó a ese lugar y ya la iglesia tiene 17 años. Wow. Hermano, bueno, para la gloria de Dios, Dios ha sido bueno, la iglesia continúa de pie. Amén. Para la gloria de Cristo. También quiero decirle que cerca de nosotros está la iglesia adventista. Sí. Está la iglesia bautista, está varias iglesias más, la iglesia de nuestro pastor Julio Vargas, gloria al nombre del Señor, del hermano Gordil, hermano, la iglesia El Rebaño, allí en Balboa, la iglesia Movimiento Misionero Mahanaín. También tenemos una iglesia en La Quinta. Hay muchas iglesias en la ciudad de Mayagüez, en el barrio Salud. Tenemos varias iglesias allí, gloria al nombre del Señor, del pastor Norberto Irizarri. De Mission Boal está la iglesia de nuestro hermano Junito y su amada esposa. Tenemos la iglesia Chalón, el pastor Giovanni, allá arriba en Bellavista, Cerro La Mesa. Aleluya. Tenemos la iglesia metodista y la iglesia del pastor Dani Martí Ramos, la iglesia Manantial de Vida, allí en Manantiales. Tenemos la iglesia, ¿verdad?, de nuestro hermano Joselito y su amada esposa. Aleluya, el lugar donde crecí espiritualmente de una manera especial. La iglesia, ¿verdad?, cristiana Abacú, allí frente al Palacio de Recreación y Deporte. Allí está la iglesia. Tenemos diferentes iglesias que usted puede visitar, hermano. Así que hay una bienaventuranza maravillosa para ti. Y como último, quiero decirte que Jesús dijo, bienaventurados los pacificadores, porque ellos serán llamados hijos de Dios. Bienaventurados los que padecen persecución por causa de la justicia, porque de ellos es el reino de los cielos. Los que por la causa de Cristo, aleluya, os vituperen y os persigan y digan toda clase de mal contra vosotros mintiendo. Hoy Dios nos dice a cada uno que Dios nos llama bienaventurados, gozaos y alegraos, porque vuestro galardón es grande en los reinos de los cielos. Aleluya, Dios es maravilloso, hermano, Dios es eterno. Quiero decirle a todos los que están presos, si algo vino Cristo, es para alcanzar a los que están presos. Aleluya, si tú estás preso, quiero decirte que hay esperanza en Cristo. Si estás detrás de unos barrotes, aleluya, eso es lo único que te limita, los barrotes. pero quiero decirte que puedes alcanzar la libertad en Cristo Jesús. Aleluya, que aunque esté detrás de los barrotes, tú puedes ser un alma libre para Cristo. Recibe a Jesús ahí donde estás, en la cárcel, en ese lugar. Gloria al nombre del Señor. Bendito sea el que vive para siempre, porque este evangelio también es para ti.
1: Amén.
0: Para los que son pobres de espíritu, para aquellos que tienen hambre y sed de justicia. Aleluya. Dios ha venido a sanar a los que están quebrantados de corazón, a pregonar libertad. Pero también me dirijo a aquellos que han recibido el impacto de la maldad, del pecado, aquella gente que ha sido violentada, aquella gente que ha sido maltratada, aquella gente que ha sido abusada, aquella gente, hermano, que ha sido víctima de la maldad. Quiero decirte que tú también puedes alcanzar la misericordia de Dios. Que Dios tiene planes contigo. Aleluya. Dios tiene planes para ti también. Gloria al nombre del Señor. Hoy esta palabra es una palabra de esperanza. Quiero decirte que en tu comunidad, en tu pueblo, en tu barrio, hay una iglesia. Visítala. Ve a la casa de Dios. Mañana es domingo. Visita la casa de Dios. Una de las iglesias, si estás en Laja, es la del pastor Larry Ramos. Aleluya, es un buen lugar. Aleluya, allí en Laja, para que puedas visitarla. Aleluya. No sé si nuestra hermana Iris Custodio puede dar la dirección de la iglesia del pastor Larry. ¿Dónde está ubicada la iglesia del pastor Larry, hermana?
3: Dios los bendiga, amados. Amén. Me he gozado grandemente. La iglesia está ubicada en el barrio Palmarejo de Lajas.
0: Barrio
3: Palmarejo de Lajas. Servicio martes de 7:30 en la noche de milagros, todos los martes, hermoso. Cosas grandes están ocurriendo allí. Los domingos a las 10 de la mañana. Y esta semana, mañana culmina la campaña de jóvenes allí, así que están todos cordialmente invitados. Y qué lindo es esto, pastor, de estar dándole promoción a la casa de Dios, porque somos un cuerpo. Y me encanta esto, eso es lo que tenemos que hacer más. En la iglesia somos usted y yo, unirnos, dando apoyo a cada una de las personas que quiera acercarse a Jesucristo. Así que, gracias, amado.
0: Aleluya, así que ya escuchó a nuestra hermana Iris Custodio. Puede visitar, si es de Laja, del barrio Palmarejo de Laja, la iglesia del pastor, gloria al nombre del Señor, Larry Ramos. Cantamos este último coro. Si hay alguna llamada, la hermana Jacqueline, si hay alguna otra llamada, hemos terminado la llamada. Así que cantamos para despedirnos y damos gracias a Dios en este día, porque hoy ha habido esperanza para toda la gente maravillosa que ha estado sintonizando. Cantamos.

0: ¡Aleluya! Bueno, esta es la parte más difícil de despedirse. Gloria al nombre del Señor. Agradecemos a cada uno de los amigos que ha llamado, a cada uno de los pastores que ha comunicado y presentado su iglesia. Gloria al nombre del Señor. Qué bueno que hay esperanza para la humanidad en Cristo el Señor. Visita un lugar donde puedas adorar, donde puedas recibir, aleluya, una palabra de vida en Cristo, aleluya, el Señor. Te invitamos, nuestra iglesia Caminando con Cristo, abre sus puertas si eres de la ciudad de Mayagüez. No tienes un lugar donde congregarte, estamos ubicados en el barrio París, la calle Betances, número 171, en la esquina Sanjurjo. Ahí estamos ubicados, hacemos esquina, al lado de nuestro está la iglesia adventista y cerquita está la iglesia bautista. Gloria al nombre del Señor. Así que, y decirle a la hermana Carmen Caraballo hoy que seguimos orando por ella. Gloria al nombre del Señor. Que se abrace a la esperanza de Cristo, el dador de la vida. Que reprendemos todo pensamiento suicida en el nombre de Jesús y declaramos vida sobre ella. Amén. Ve a la iglesia, habla con tu pastor, con tu líder, para que les mantengan en oración y puedan brindarle ayuda de una manera especial. Aleluya. Gloria al nombre del Señor. Gracias, hermana Iri Custodio, por la oportunidad. Oramos, Padre, en el nombre de Jesús, gracias por este tiempo. A tu nombre sea la gloria. Gracias por los que llamaron. Gracias por mis hermanos. Gracias por esta emisora. Gracias por nuestra hermana Iris Custodio, que ha estado ayudándonos. Gracias por los músicos. Gracias, Padre eterno. Nos ponemos en tus manos, Señor, para que esta palabra que hoy ha sido desatada traiga esperanza a la audiencia que ha sintonizado. Te lo pido por Jesucristo, a quien damos toda la gloria y la honra por siempre. Amén. Decimos hasta luego, hasta el mes que viene. Será hasta el sábado que viene que hay un programa de nuestra hermana Marisol Santini con pronto sonará la trompeta. Dios les bendiga.
1: Dios les bendiga a todos los que se

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Pero antes que eso llegara, yo, el Espíritu Santo, entré primero. Dale Masuri Candarabai.

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0: ¿Cómo están ustedes en esta preciosa tarde del Señor? Esperamos que bien, que estén disfrutando de este día maravilloso que nuestro Dios nos ha regalado. Hoy sábado del mes de octubre, día 10, agradecemos al Señor su bondad, su misericordia. Nos permitió levantarnos tempranito para comenzar a disfrutar de este día, como dice el Salmo 118, versículo 24. Este es el día que ha hecho el Señor, nos alegraremos y nos gozaremos en Él. Les saludamos desde los estudios de Renacer 106.1 FM aquí en Hormigueros, Puerto Rico, bajo una lluvia tremenda de Sabana Grande para acá. Los que vienen para esta área oeste, saliendo de Yauco, salimos, ¿verdad?, con lloviznitas, como decimos, pero de Sabana Grande para acá hasta Mayagüez es un diluvio, como decimos allá en el campo, y cuando no llueve para Mayagüez. Así que tome las medidas necesarias. Salimos temprano y llegamos un poquito retrasado, ¿verdad?, por la congestión de tránsito debido a la lluvia, pero también el agua es bendición. Así que adoramos a Dios porque Dios es bueno, y agradecemos al Dios Todopoderoso que nos ha bendecido tanto en enviar a Jesucristo, su amado Hijo, nuestro Salvador y Redentor, para darnos vida y vida en abundancia. Es de que te habla el pastor Raúl Rodríguez, junto a mi amada y querida esposa Anet Feliciano Pacheco, pastores de la hermosa y amada congregación Iglesia de Dios Pentecostal MI en el barrio Almancico Bajo en Yauco. Ya tenemos varios hermanos conectaditos por allí a través del teléfono. Esperamos en el Señor que usted se goce donde quiera que se encuentre, en su automóvil, en el trabajo, en los hospitales, laborando en diferentes lugares. Mucha gente trabaja en el día de hoy. Le deseamos muchas bendiciones del Señor y que la paz del Dios Todopoderoso gobierne en vuestros corazones. Bienvenidos a una audición más de Vida Diferente. Y hoy estoy acompañado por mi amada y querida esposa Anet Feliciano Pacheco de Rodríguez. Aleluya.
1: Amén. Amén. Que Dios me los bendiga a cada uno de los hermanos y amigos que sábado tras sábado están en sintonía en nuestro programa Vida Diferente. Para hoy, para mí es un placer poder estar aquí en Radio Renacer trayendo la palabra.

0: Que usted se encuentra en este momento en su auto, ¿verdad? No se despegue porque nos va a ayudar a adorar y a glorificar el nombre del Señor, y usted se va a gozar allá y nosotros acá, y nos vamos a gozar con Jesús en Nazaret.
1: Sí, Señor, mira lo que dice la poderosa palabra del Señor en Proverbios 16:21. Proverbios 16:21 dice: el sabio de corazón es llamado prudente, y la dulzura de labios aumenta el saber. Versículo 22, manantial de vida es el entendimiento al que lo posee, mas la erudición de los necios es su necedad. Aleluya, ayúdanos, Señor, ¿verdad? Así que esto es palabra del Señor. Saludos para todos los hermanos que están allí conectaditos, qué bueno, Dios me los bendiga mucho, los que están a través de Renacer 106.1 FM. Ya en breve le indicamos cuándo pueda comunicarse con nosotros aquí a la cabina telefónica o aquí en el control. Hoy se encuentra nuestra hermana Iris Custodio. Estuvo un poquito afectada de salud, pero qué bueno que ya está aquí con nosotros, la hermana Iris. Saludamos a su esposo, a su familia y a todos esos muchachos que tiene allí, los hijos y los nietos. Que el Señor los bendiga, al pastor Larry, a los pastores y al programador, que el pastor que nos antecedió a las 2 de la tarde, que Dios los bendiga mucho, y a ese grupo de personas que estaban allí acompañándole. Amén. Y veníamos gozándonos en el camino. Así que usted en este día está vivo porque está conectado, porque nos está viendo o nos está escuchando a través de Renacer 106.1 FM. Y la Biblia dice, usted dirá, pastor, por supuesto que estamos vivos. No, lo que pasa es que la Biblia me dice en el Salmo 150 que todo lo que está vivo, todo lo que respire, alabe a Jehová. Así que, como decimos en nuestra congregación, sácate un aleluya y un gloria a Dios del alma y de tu corazón. Abre tu boca y dile: Señor, gracias porque estoy vivo. Señor, el cuerpo, a lo mejor, los que tienen el cuerpo lastimado, Señor, el cuerpo está enfermo, el cuerpo está afligido, está lastimado, pero tengo vida, y la vida abundante nos la da el Señor. Así que gózate en el día de hoy, adoremos a Dios porque para siempre es su misericordia. Y como siempre citamos en este púlpito radial lo que dice Lamentaciones capítulo 3, que la misericordia y la bondad de Dios se renueva en nuestras vidas de día en día. Qué bueno que ayer pasamos un viernes, ya comenzando el fin de semana. Pudimos descansar anoche, hoy nos levantamos, comenzamos un día nuevo, y es una oportunidad más que tenemos para adorar y glorificar el nombre del Señor y darle gracias a Dios por las bendiciones, por tu esposa, por tu esposo, por los hijos, por los nietos, por la casa, porque pudiste desayunar en el día de hoy. Hay tanta gente que en este día, en muchos países, estos países que son enormes, de 100 millones de personas, allá en África, la China y tantos países, México, que tienen más de 100 millones de personas. Y allí se sufre mucho. Hay personas que se acuestan sin desayunar, sin tener un almuercito, una cena. Oye, sin tener en muchas ocasiones un lugar donde reclinar su cabeza. Viven debajo de los puentes. Hermano amado, y tú y yo podemos decirle: Señor, gracias porque me has bendecido mucho. Gracias porque tenemos... nos ha dado la salvación del alma, el perdón de nuestros pecados. Tenemos un templo donde congregarnos. Tenemos un pastor que nos bendice a través de la palabra del Señor. Escuche bien. La bendición surge a través de la palabra del Señor, a través de los diferentes instrumentos que Dios tiene. Pastores, evangelistas, siervos, siervas del Señor. Tenemos el hermano que se nos sienta al lado. Aleluya. Que adora a Dios bajito, otros un poquito más alto. Pero tenemos un lugar donde congregarnos. Y yo te invito para que adoremos la gloria del Señor y le digamos: Señor, tú me has dado mucho y más de lo que yo merezco. Así que eso nos invita a alabar y a darle gloria al Señor. Nuestro lema es: no importa las veces que te hayas caído, lo importante es que te levantes y comiences a vivir una vida diferente en el Señor. Y desde Yauco, con Aroma Café y a Pentecostés, Dios, gracias te damos en el día de hoy. A ti, Señor, te adoramos, a ti, Señor, te bendecimos. la gloria, el honor y la alabanza es para ti. Te damos gracias, Señor, porque pudimos levantarnos en este día, Señor, como dice nuestro coro tema, en este día glorioso. Gracias, Dios, por Jesucristo. Gracias porque a través del sacrificio de Jesucristo y en el nombre, que tu palabra dice que en nombre, sobre todo nombre, Señor, podemos acercarnos a ti en el nombre de Jesús y darte honor, alabanza y gloria en esta tarde. Gracias, Dios, porque a través de Jesucristo tu Espíritu Santo vive y mora en nosotros, y porque nuestros nombres están escritos en el libro de la vida. Ayúdanos, Señor, a ser agradecidos contigo. Ayúdanos a darte gracias, Señor, por las cosas lindas, hermosas que recibimos de parte de ti todos los días, y por aquellos momentos difíciles también, Señor, gracias, porque aprendemos a servirte no solamente cuando todo marcha bien, sino cuando las cosas no salen, Señor, como nosotros esperamos. Pero tu palabra dice que los que confían en Jehová son como el monte de Sión, que no se mueven, sino que permanece para siempre. Gracias por esta bendición. Salva, sana, liberta, rompe cadenas en este día. Haz prodigios, maravillas y milagros. Yo te pido, Dios amado, que allí en los hospitales, donde están los enfermos, Señor, tu presencia los cubra en este día. Los cuidadores, los médicos, Señor amado, las enfermeras sean bendecidas de manera especial, y los enfermeros, Señor, los que están allí en las cárceles, cárcel La Cuchara de Ponce, donde hay confinados que nos escuchan sábado tras sábado. Enrique, bendícelo en el día de hoy. Y a cada uno de los que están allí, los oficiales que trabajan, Señor, la cárcel Limón de Mayagüez, Guerrero de Aguadilla, Padre, donde quiera que haya una vida, Señor, en cada rincón de este país, sea bendecido en el día de hoy a través de esta programación, en el nombre de Jesús. Amén, amén y gracias, Señor. Ya nos puedes llamar al 849-1061, 849-2410. Tenemos asistencia allí. Qué bueno. Gracias, hermana Iris. Dios te bendiga mucho. Y bendiga a tu familia. Y bendiga al pastor Larry, a cada pastor, cada evangelista que siempre nos escucha y nos ve. El Señor le bendiga grandemente. Y quiero, en lo que llega mi amada esposa y se acerca por aquí, quiero decirle a aquellas vidas que andan sin fe y sin esperanza, que están lejos de Dios, es tiempo de volver a casa. Es tiempo de que el hombre arregle su vida con el Señor. Y usted me va a escuchar aquí en este programa, y en nuestra congregación, y en los cultos evangelísticos, lo que llamamos al aire libre, haciendo un llamado a los que viven sin fe, que viven de espaldas hacia Dios. Es tiempo de volver, tiempo de mirar hacia el cielo y decirle: Señor, tú que moras allá arriba, que me amas tanto, perdona mis pecados. Y acepto en el día de hoy a Jesucristo, tu Hijo, como mi Salvador y como mi Señor. Perdona mis pecados y recíbeme como tu Hijo. Y hoy me reconcilio contigo. Y la Biblia dice que Jesús proclamó y dijo: el que a mí viene, yo no le echo fuera. Y usted puede estar viviendo en el pecado más horrendo que podamos clasificar aquí en esta tierra. Y si se acerca a Dios de corazón, Dios lo va a perdonar. Dios lo va a perdonar. Así que acérquese a Dios. Y cuando escuche la voz del enemigo diciendo: tú no tienes perdón de Dios, tú no tienes salvación, no escuche esa voz, repréndala y dígale a esa voz que le habla, que no es la voz de Dios. Aleluya. No es la voz de Dios, escuche bien. Usted le va a decir: te reprendo en el nombre de Jesús, porque yo soy hijo de Dios y nadie me ama como Jesucristo. Y pídale al Espíritu Santo que lo ayude. Si usted se arrepiente, recibe la salvación por Jesucristo, el Espíritu Santo viene a morar en usted. Escuche bien, el Consolador. Y ese Espíritu Santo lo va a ayudar a vencer. le va a dar poder para vencer cualquier tentación. El poder del Espíritu Santo lo va a ayudar para que cuando usted sea tentado a caer en pecado, en fornicación, en adulterio, en bebida, en alcoholismo, en homosexualidad, lesbianismo, el Espíritu Santo que está en usted le va a decir no lo hagas. Y usted va a reflexionar. Y a los que están apartados, descarriados, es tiempo de volver a Cristo. Esto se está acabando. La iglesia se va. Y las profecías bíblicas se están cumpliendo al pie de la letra. Cristo viene. Y de que viene, viene. Escúchelo bien. Esto nadie lo va a evitar. Y como dice la epístola a los hebreos, el que ha de venir vendrá y no tardará. Mi esposa con nosotros.
0: Amén. Y yo lo estoy esperando. Amén.

0: cuando suene la trompeta final la podamos escuchar y el Espíritu Santo llevarnos hacia las nubes donde va a estar nuestro Salvador Jesucristo. Y cantamos nuestro coro tema en este día,
1: sí, señor.
0: Glorioso, así que busque la pandereta,
1: el güiro,
0: las maracas,
1: las congas,
0: los palitos.
1: Aleluya.
0: El cuatro puertorriqueños, si lo tienes, sáquelo en esta hora y hágalo sonar al compás de la música. Gloria al nombre del Señor, gloria al nombre del Señor, y haga llorar a ese cuatro puertorriqueño. Aleluya, que se une a nuestra música típica puertorriqueña que nos encanta, y a la guitarra del pastor, haga sonar su guitarra. Eso es así, gloria al nombre del Señor.
1: ¡Aleluya!
0: Nos gozamos con nuestra música, así que usted prepárese para que adore y glorifique el nombre del Señor con nosotros. Amén. Y si no tiene ningún instrumento allá en su hogar, que va a sacar, ¿verdad?, nuestras manitas y vamos a adorar el nombre del Señor y vamos a dar palmadas para la gloria del Señor. Y si no puede dar palmadas por alguna razón u otra, gracias, pues busque una cacerola allá en su casa y un cucharón y dele cantacitos al compás de la música. Si no puede, veamos qué vamos a hacer: alzar nuestras manos al cielo. Amén, gloria al nombre del Señor. Y vamos a batir las manos a nuestro Señor. La palabra del Señor dice: bátale las manos a Jehová. Sí, gloria al nombre del Señor. Aleluya. Gloria al nombre del Señor. Y si lo único que usted no puede hacer en esta hora es quedarse quieto, quedarse callado o acostado, así que levántese, que ya son las 3 aleluya de la tarde de este día. Gloria al nombre del Señor. Levántese, recobre vida, aleluya, y fuerzas en el nombre de Jesús. Y ayúdenos a cantar nuestro coro tema en este día glorioso. Cantamos,
1: Pastor. Sí, Señor, en este día glorioso.

0: su nombre sea la gloria.
1: Gloria a Jesús.
0: Él es merecedor de toda gloria y de toda honra.
1: Aleluya.
0: Maravillosa gracia del Señor.
1: Santo
0: aleluya.
1: Jesús.
0: Qué bueno el Señor. Aleluya. Mire, hay una alabanza que dice:

0: Sí, Señor, y esto es palabra del Dios Todopoderoso. Qué bueno es saber que le servimos a un Dios grande, a un Dios de maravillas, a un Dios que se compadece de nosotros. A un Dios que nos dice a través del profeta Jeremías, que tuvo esa experiencia linda con el Señor estando en la cárcel. Mire, alabar a Dios, servirle al Señor, cuando todo sale bien, no hay problema, la gente adora. Y hay una alabanza de esas antiguas que dice, alabar a Dios cuando las cosas te salen bien. Qué bueno es. Aleluya. Oye, pero cuando hermana Marisol Pietri, Dios te bendiga mucho allá en Boston, cuando las cosas no salen bien, cuando hay luchas, cuando hay enfermedades, cuando hay batallas espirituales, cuando todo el mundo se va de tu lado y te encuentras solo, ahí es el momento de decirle, Señor, estoy en pie por tu gracia y por tu misericordia. Así que levántate en el día de hoy, arriba con ese ánimo, y dile, Dios, estoy agarrado de tu mano. Y como dice el Salmo 118, me empujaste con violencia. A veces hay violencia, hermano. El enemigo ataca a la familia, ataca a los matrimonios, la salud, con violencia. Pero el Salmo 118 dice, me empujaste con violencia para ver si caía, pero no me caí porque el Dios del cielo me sustentaba. Y eso es lo que diariamente vivimos. Encomendamos al Señor nuestro camino, dice el Salmo 37. Encomienda a Jehová tu camino, confía en Él y Él lo hará. Bueno, ayer tuvimos una experiencia linda, pastora, con el comité de guarda de mi hermano. Amén. De nuestra iglesia, ¿verdad? Que pudimos llegar allí a la urbanización La Quinta en Yauco, donde hay un centro, un hogar sustituto de ancianitos. ¿Cómo es que se llama? Toro
1: García.
0: Toro García. Amén. Y allí tuvo una experiencia de 5 ancianitos recibieron a Cristo como su Salvador. Una experiencia linda. Y otro que se llama Antonio, que le sirve al Señor de muchos años, y allí también oramos por él. Y saludos para los propietarios de este lugar de ancianitos, que nos atendieron con tanta gentileza, a los empleados de allí, y pudimos compartir con ellos, cantarle, adorar al Señor. Estábamos nosotros, ¿verdad?, como pastores, el hermano Milton, presidente de los Caballeros, su esposa, la hermana Annie García, el hermano Luis Feliciano, le bendiga hermano Luis, la hermana Rosita, que cantó allí también, y adoramos al Señor juntos, la hermana María Torres, y el hermano Wilfredo.
1: Amén.
0: Wilfredo, si se me quedó alguno.
1: La hermana María Magdalena.
0: Amén, la hermana María Magdalena Torres. Si se me quedó alguno, por favor, discúlpeme, pero creo que no. Y allí fue una experiencia linda, hermosa, con estos ancianitos. Y por otra parte estaba el grupo que dirige la hermana Noemí, con el grupo que le acompañó allí en el hogar Mi Familia, la hermana Noemí, el hermano Joel Vélez, la hermana Marilyn Torres, el hermano Francisco, la hermana Lucy Méndez, que también estaba allí, y también fueron experiencias lindas. Y es maravilloso cuando podemos llegar a estos centros de ancianitos. Aleluya. Tenemos 5 centros de ancianos identificados en el área de Yauco, donde mensualmente, ¿verdad?, visitamos, a menos que haya algún inconveniente, y allí nos lo gozamos con ellos. Y fue una experiencia hermosa para la gloria de Dios. 5 vidas para Cristo. Pastora, fue algo lindo.
1: Amén, gloria
0: a
1: Jesús.
0: Y verlos como con tanta pasión y con sus mentes claras.

0: Aleluya.
1: Así que nos gozamos, ¿verdad? Ver a nuestros ancianitos cuando aceptan a Cristo como su Salvador por primera vez en sus vidas y lo hacen voluntariamente, porque eso es lo más importante, que lo hagan voluntariamente sin que nadie los esfuerce, amén, y con una mente clara, porque una de las decisiones más sabias que podemos hacer en este mundo y una de las mejores, que es aceptar a Cristo como nuestro Salvador. Y ayer, ¿verdad?, tuvimos esa linda experiencia donde vimos, ¿verdad?, estos ancianos aceptar a Cristo como su único y exclusivo Salvador.
0: Mira, ahí está conectadita la hermana Petrona Almodóvar. Te bendiga mucho, hermana Petrona, y saludos para Luisa, para su esposo también, Aristide, y toda la familia que no se pierde en el programa sábado tras sábado. Y Petrona nos pide la oración por Dominica también. No veo muy bien de aquí lo que la otra parte. Amén. Felicita. No veo muy bien de aquí la otra parte, pero felicitamos al que dice la hermana Petrona allí. Amén. Pero nos pide la oración por la hermana Dominica Negrón y pedimos excusa ya que nuestro teléfono está un poquito, ¿verdad?, nebuloso. No quiere hoy trabajar y estamos usando el de la pastora, ¿verdad? Estamos usando más que un solo teléfono. Pero saludos para la hermana Dominica, que ya pasa de los 90 años y siempre está allí conectadita con nosotros. Saludamos también a nuestro hermano Luis Feliciano, a la hermana Rosita, están conectados por allí, la hermana Lucy Méndez, que saluda a los pastores, el hermano Ángel Borrero, la hermana Olga Vélez en New Jersey, el hermano Noel Feliciano, el hermano Cruz Martínez, que es parte de nuestra congregación. Veo por allí al hermano Leonardo Rodríguez. Este es tu hermano, ¿verdad?
1: Sí, señor.
0: Amén. Leonardo Rodríguez, a Noel Feliciano, el hermano Junior Álvarez, Dios te bendiga, hermano Jun. Dice, vive mi rey, el hermano Ángel de allá de Cabo Rojo, la hermana, su amada esposa, también le saludamos. También Ángela Feliciano, está conectadita por allí, el hermano Ángel Vázquez, Indo Correa, el hermano Joel Santiago, la hermana Bárbara de nuestra congregación, saludos también para la hermana Aurea, hermana Daisy, el hermano Cundo, que Dios los bendiga mucho, la hermana Alicia Álvarez, el hermano William Rivera, la hermana Elsa Santiago, Ada Edna Mercado, que está allá en Boston y regresa pronto, el hermano también Manny Álvarez, le saludamos y amén, y siguen conectaditos los hermanos por allí, nos disculpan si se nos quedó alguno por allí, pero fue una experiencia bonita el martes, escuela bíblica en nuestra congregación, resistencia hermosa. El miércoles ayuno y oración en nuestro templo. El jueves el culto dirigido por los caballeros y una asistencia allí que parecía un domingo. Y le damos la gloria al Señor. Hemos proclamado este mes de octubre, mes de oración y de ayuno. Y en el ambiente cristiano, ¿verdad?, pues mes de la reforma protestante. La próxima semana vamos a estar hablando sobre lo que el mundo celebra, es Halloween.
1: Amén.
0: 31 de octubre. Y me llamó mucho la atención porque yo utilizo, ¿verdad?, constantemente una revista de una organización cristiana que desarrollan diferentes temas, temáticas muy hermosas. Viene de Estados Unidos y la distribuyen aquí en Puerto Rico, de diferentes temáticas, el tabernáculo, bueno, muy hermoso. Y me sorprendió porque la compré el miércoles en una librería en San Juan, en Río Piedras, específicamente, porque decía, hablaba algo de Halloween. Y pensábamos, pastora, que tenía la información de cómo combatir y de una invitación a no celebrar Halloween. Nos sorprendió porque en una forma disfrazada, bueno, no disfrazada, sino abiertamente, ellos invitan a que se puede celebrar Halloween en vez de salir a las calles vestido de brujo o de bruja, que aprovechemos esa noche para también nosotros disfrazarnos, usar los niños. Y esto es una tendencia que viene ya con los personajes de la Biblia. Y esto es una tendencia que viene ya hace años, hermano amado, donde incluso cantantes cristianos de renombre, dicen que celebrar Halloween no es ningún pecado y que los cristianos podemos celebrarlo. Nada más le anticipo, nada más, que nada más lejos de la verdad. Halloween no es una fiesta para los niños, es una fiesta pagana.

0: mundana y diabólica, y lo decimos así. Dios te bendiga, hermana Malena, qué bueno, está allí conectadita. Esperamos en el Señor que ella mañana pueda estar con nosotros, que estuvo un poquito afectada de salud. Halloween no es una fiesta inofensiva. Yo le invito a que usted busque el trasfondo histórico, el origen de esta fiesta, amado hermano, y usted verá que no es una fiesta como la gente lo piensa, sino es una fiesta, una dedicación a los demonios, incluso los gobiernos. Puerto Rico y Estados Unidos tienen que tomar medidas esa noche, porque con los disfraces que utilizan, y ya la historia nos dice que en esa noche hay maldad extraordinaria, de una forma horrible. Hermanos, se secuestran niños, y eso están allí las estadísticas. Gente que termina afectado de la cabeza, de la mente. Y nosotros, la iglesia del Señor, la Biblia nos dice en Efesios que no debemos participar de las obras de las tinieblas, de maldad, sino reprenderlas en el nombre de Jesús. Lo diga el cantante, que lo diga el pastor, quien sea, el evangelista, el que tenga un nombre de querubín y arcángel en este tiempo, lo diga quien lo diga, iglesia. Halloween no es una fiesta sana, sino es una fiesta dedicada a los demonios. Y cuando viene disfrazada, como acabo de decir, de una revista, que mire, hasta ahora yo nunca había visto esto. Y tú la leíste, pastor, y la vamos a estudiar con detenimiento. Una revista que tiene temáticas hermosas y extraordinarias, lo que es la Biblia, lo que es la Reforma, lo que es el tabernáculo, la Trinidad. Y hasta ahora lo habían hecho bien. Y me sorprendió que compré esa revista, y cuando la leemos en nuestro hogar, encontramos que ellos apoyan que se celebre Halloween disfrazado, haciendo otras cosas. Mire, si el evangelio no hay que disfrazarlo de nada. El evangelio tiene poder para cambiar, para transformar la vida. Ese es el problema que hay hoy, que la gente y muchas iglesias, hermano amado, y usted lo va a ver el día 31 de octubre, que es sábado, usted lo va a ver, como muchas iglesias quieren complacer al mundo y hacen fiestas paganas dentro de la congregación, dentro de los templos, para atraer la juventud y para que la gente se sienta cómoda. Mire, vamos a pararnos firmes, los pastores, las pastoras, los líderes laicos de las iglesias, que saben quién es Dios, que Dios nos ha dado discernimiento de espíritu, que conocemos la palabra. Vamos a pararnos firmes para reprender esto en el nombre de Jesús. Y no llene el templo de calabaza. Cómase la mejor en su casa. Aleluya.
1: Son buenas.
0: Con bacalao y aceite. Aleluya. Hermano amado, entonces estamos viendo cómo hay una tendencia a que el mundo hay que llevarlo a la iglesia para que la gente se sienta cómodo. Entonces hoy en día no se sabe, porque en muchas iglesias que tienen los nombres de iglesias evangélicas, de iglesias pentecostales, o como sea evangélica, o como usted quiera llamarle, están permitiendo todo esto. ¿Acaso no se estará cumpliendo lo que dijo Cristo y le escribe a la iglesia de la Odisea en Apocalipsis capítulo 3, donde dice: tienes nombre de que estás vivo, pero estás muerto espiritualmente hablando? Mire, usted no puede ir hoy en día a meterse en cualquier iglesia, en cualquier templo. Yo no le puedo decir aquí a usted en este día que mañana o esta noche, y principalmente mañana domingo, vaya a la iglesia de su predilección. Eso es lo que están diciendo ahora. Vaya a la iglesia que mejor le convenga. ¿Cómo que la iglesia que mejor le convenga? Si hay más que una sola iglesia, y es la iglesia que postula a Jesucristo como nuestro Salvador, como nuestro Señor, ¿Cómo es eso que a la iglesia que le convenga o de su predilección? Si la iglesia de Jesucristo es una sola, Cristo, dice Colosenses capítulo 3, es la cabeza de la iglesia. Y no es compatible que en una iglesia donde está Cristo haya mundanalidad y se coja los altares para hacer tantas cosas, gente bailando, gente, amado hermano, mire, hay que decirlo, se ha perdido el temor a Dios en este tiempo. Se ha perdido el temor a Dios en este tiempo. Entonces se usan los templos para cualquier cosa, se le permite a cualquier persona que suba al altar. No importa cuán mundano esté. No, hermano, no. La Biblia dice, olvídese lo que digan. Olvídese lo que digan. La Biblia dice, a través del profeta Jeremías y de Isaías, que tenemos que hacer diferencia entre lo profano y lo que es de Dios. Y pastora, si quiere, ¿verdad? Te va atendiendo las llamadas para que no se nos pierda ni una. Ayúdame por ahí con eso en el nombre de Jesús. Hay que marcar la diferencia. Mire, puede llamar al 849-1061, 849-2410. Hay que marcar diferencia. Si se enoja la gente, pues que se enoje. Mejor es tener a Dios a nuestro lado. Escúchelo bien. Mejor es tener a Dios a nuestro lado y no tener el favor de los hombres. Que hayan 1,000 personas. Y de esas 1,000 personas, cuando venga Cristo y levante la iglesia, se vayan 100. Hermano, aquí el compromiso no es con los hombres, aquí el compromiso es con la palabra de Dios. Y mañana en nuestra congregación vamos a estar hablando de esto, de lo que es la palabra de Dios. Hoy en día se busca tantas cosas. Hermano, yo he visto por internet, a través de las redes sociales, templos de congregaciones, gente bailando en el altar. Mire, y los pastores allí, felices de la vida. Yo recuerdo hace muchos años que fuimos a cantar a un sitio con el grupo Los Heraldos de Cristo, que por la gracia del Señor dirigíamos para aquel tiempo, del distrito de Yauco, y nos invitaron a cantar a un lugar. Un lugar. Y de momento viene uno de los integrantes, que era parte del grupo de nosotros, y nos dice: mire, nos están pidiendo allí una canción porque la pastora cumplió años, o el pastor, no me acuerdo ya, hace como 20 años. Y los muchachos que están conectados por allí se acuerdan de eso. Y yo le digo: ¿y qué canción quieren que canten? Que nosotros con el grupo cantemos. Y me dice: bueno, no, la canción que quieren que le cantemos es Bésame, Bésame Mucho. Yo, que el Señor reprenda al diablo. Nosotros no lo cantamos. Yo no era pastor todavía. Y nosotros no lo cantamos, no nos prestamos para eso. Pero vino uno de allí, lo cantó, y aquello se quería caer, no de la gloria de Dios, sino de la alegría, que eso era algo extraordinario, hermano amado. Entonces, ¿hasta dónde vamos a llegar? ¿Hasta dónde el mundo se está metiendo dentro de la iglesia? Si la iglesia no necesita nada del mundo, de allá nos sacó el Señor. Pero hoy en día, pues la filosofía que hay, el que hay que decirle a la gente: vente para acá, vente que acá yo te paso la mano, vente que para acá, te quedas igual, no hay problema. Puedes seguir fumando, puedes seguir dándote el palito, que eso no es nada. No, hermano, eso es lo que nos enseña la Biblia. Eso no es lo que nos dice la Biblia. La Biblia dice que sin santidad nadie verá al Señor. Y santidad, escuche bien, no habla solo de lo externo. La santidad comienza por dentro, en tu corazón, en el mío. Y el Espíritu Santo que mora en nosotros nos va a santificar. Y el Espíritu Santo nos va a llevar a Cristo. Y nos va a llevar a su palabra. Y cuando usted se deja dirigir por el Espíritu Santo de Dios, usted se va a dar cuenta que las cosas que usted hacía ya no las hace más. Como dice ese cántico de hace qué sé yo cuántos años. Porque hubo un cambio cuando a Cristo conocí. porque la palabra te va a santificar. Mire lo que dice el Señor, lo que dijo Jesús en Juan 17:17. Santifícalos en tu verdad, tu palabra es la verdad. Santifícalos en tu verdad, tu palabra es la verdad. Aleluya. Entonces usted tiene que entender, o nos decidimos a quién servir. Bueno, lo que dijo Josué, yo creo que ahora es pertinente que se diga. Josué se paró frente a un pueblo donde si lo dejaban apedreaban a Josué y a todos los líderes. Aleluya. Y Josué se paró firme a ese pueblo y le dijo: escúcheme bien, hoy ustedes decidan a quién van a servir. Si ustedes quieren servir a los dioses que adoraron sus padres, los abuelos, sus padres, en el otro lado, hágalo. Ustedes tienen derecho a hacerlo. Hay libertad, hay libre albedrío. El hombre traza su propio camino. Pero Josué le dice bien claro: si ustedes quieren servir a los dioses paganos, la idolatría, y hacer lo que están haciendo las demás naciones que no quieren saber de Dios, ustedes tienen derecho a hacerlo. Aleluya. Ustedes tienen derecho a hacerlo. Pero sepan algo. Sepan algo. Y se puso a él primero. Pero yo, mi casa, mi familia, aleluya, serviremos a Jehová. Yo y mi casa serviremos a Jehová. Es pertinente que hoy levantemos la voz al cielo. Mire, yo sé que hay mucha gente herida en el camino. Yo sé que hay mucha gente que ha tenido malas experiencias en las iglesias y esto siempre ha existido. Escúcheme bien. Pero la palabra de Dios hay que predicarla. Porque si los tratamos con amor, aunque la palabra suene fuerte, y los tratamos con amor y con respeto, el Espíritu Santo se va a encargar de sanar esos corazones, de sanar esas heridas. Pero hay que decirle a la gente que sin santidad nadie verá al Señor. Y que este evangelio, tú y yo, los pastores, ni nadie puede apropiarse de él para tratar de complacer a la gente. Escúchelo bien. Para tratar de complacer a la gente, usted no puede estar presentando un evangelio light, un evangelio sin compromiso con Dios, un evangelio donde se le diga a la gente: no, tranquilo. ¿Cómo que tranquilo? Órate 15 minutos si quieres, 10 minutos. No, es que la Biblia no dice eso. La Biblia nos dice a nosotros que hay que orar, que hay que ayunar, que hay que leer la Biblia para que esas vidas sean transformadas, para que esas vidas sean consagradas a Dios. Hay que decirle a la gente que hay que llenarse del poder del Espíritu Santo en el día de hoy. Ya la gente no quiere ni el bautismo en el Espíritu Santo, hermano. En muchos lugares ya eso es algo que pasó de moda. Ya eso es algo que pasó a la historia. Y triste es que muchos evangélicos pentecostales le da vergüenza hablar en lenguas, otras lenguas, en público. Y no saben que esa es la experiencia más linda, porque cuando hablamos lenguas angelicales, el apóstol Pablo dice que nos edificamos. Y el Espíritu Santo que te la da, aleluya, escudriña lo más profundo de Dios y se lo revela a uno. Pídele al Señor: Señor, que este vicio que yo tengo, que esta atadura que hay en mi vida, sea quebrantada en el nombre de Jesús. Que santifique mi vista, mis ojos, para que yo no pueda estar viendo lo que no me conviene ver a través del teléfono. Para que mis manos no toquen lo que no tenga que tocar. Para que mis ojos no se vayan detrás de la mujer ajena, detrás del hombre ajeno. Aleluya. para que yo no tome lo que es mío y coja dinero que no es mío ni me pertenece. Mejor es la casa de pobreza que la abundancia donde Dios no está. Eso es lo que dice la Biblia. Aleluya. Señor, que yo pueda amar a mi hermano. Que el hermano no me caiga fuerte, gordito, como decimos allá en la calle, sino que yo ame a mi hermano, aunque tenga defectos, aunque tenga debilidades, yo pueda echarle el brazo a mi hermano y decirle: estoy orando por ti. 849-1061, 849-2410. Queremos orar por ti. Mire, nos está llegando gente. El domingo tuvimos una experiencia hermosa donde nos llegó un joven de Yauco a convertirse a Cristo. A convertirse a Cristo, llorando. Y lo llamé el jueves y me dice: pastor, no puedo ir esta semana, pero voy el domingo para allá. Estoy contento. Mire, amado hermano, el cambio no lo va a hacer usted. El cambio no lo va a hacer la pastora ni el hermano. El cambio lo va a hacer el Espíritu Santo de Dios cuando honramos el nombre del Señor. Aleluya. 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Desde Hormigueros Puerto Rico, una tarde lluviosa de Sabana Grande para acá y Mayagüez. Pero qué bueno que Dios nos bendice y nos da vida y vida en abundancia. Hermana Iris, no sé si tienes por allí el himno que comenzamos, de Mi Dios es Real. Sí, amén, búscamelo y me avisas para escucharlo. Y escucharlo aquí, nos vamos a gozar. Ese es el himno del mes en nuestra congregación. Mañana, si Dios lo permite, se abrirá nuestro templo a las 6 de la mañana temprano, la oración, el ayuno. A las 9 de la mañana comenzaremos los clamores hasta las 9 y media. Clamamos por la familia pastoral, clamamos por los líderes, la iglesia, Puerto Rico, de ambulantes confinados, las misiones, los misioneros por Israel, la iglesia perseguida. Y luego a las 9:30 comenzaremos el culto del devocional. Y mañana varios de los jóvenes de nuestra congregación, no todos, pero varios, estarán tomando la participación, la primera y la segunda parte. Va a ser un culto glorioso a la gloria de nuestro Dios. Y a las 10 puede escucharnos y vernos por nuestro teléfono, la página de la iglesia, Iglesia MI, Almacico Bajo, en Yauco, carretera 371, kilómetro 2.2. Si usted no tiene una iglesia donde congregarse, desea visitarnos, le vamos a recibir allí con los brazos abiertos. Si no puede llegar, nos llama, como siempre decimos, y le ubicamos en una iglesia de sana doctrina, que prediquen a Cristo, que anuncien que Cristo salva, sana, mire que salva, sana, bautiza y viene otra vez. No sé si lo tiene. Vamos a escuchar Mi Dios es Real y luego pasamos a la reflexión bíblica en esta tarde.

diga mi Dios es real. Esto no es una falacia, no es una fantasía, no es cuento de camino, es una realidad. Un Dios poderoso, creador del cielo y de la tierra, que nos da vida y vida en abundancia. 849-1061, 849-2410. Puedes conectarte a través de esa línea telefónica. Mi amada esposa está allí para atender tu llamadita. Qué lindo es el Señor. Saludamos también a nuestro hermano John, la hermana Marisa, que están conectados. Dios los bendiga mucho. Brian Castoire. Qué bueno, Brian. Dios te bendiga mucho. Él está allá en Newark, New Jersey. Te saludamos en esta tarde con mucha alegría. Fue parte de uno de los jóvenes de nuestra congregación, ¿verdad? Y le saludamos en esta tarde hermosa. Mire lo que dice el epístola del apóstol Pablo a los Efesios, capítulo 5. Y dice bien clarito aquí: no seáis pues partícipes con ellos. Versículo 7, 5 de Efesios. Porque en otro tiempo erais tinieblas, mas ahora soy luz en el Señor. Andad como hijos de luz, porque el fruto del Espíritu es en toda bondad, justicia y verdad, comprobando lo que es agradable al Señor, y no participéis en las obras infructuosas de las tinieblas, sino más bien reprendedlas, porque vergonzoso es aún hablar de lo que ellos hacen en secreto. Reprended las obras infructuosas de las tinieblas. Así que no se preste para eso. No se preste para participar en cosas que a Dios no le agrada. Mire, la noche de Halloween, el día de Halloween, es celebrar la muerte. Bueno, querido, es darle honra, gloria a la muerte, a los demonios. Juan 10:10, Cristo dijo que Satanás vino para matar, hurtar y destruir. Escuche bien, pero yo he venido para que tengan vida y lo tengan en abundancia. Quiero también saludar a mi sobrino Joel. Amén. Dios te bendiga mucho, Joel, y a Pedro y a toda la familia que están allí escuchándonos. El sábado pasado leímos parte de la historia del Martín Lutero, reformador Martín Lutero, una historia extraordinaria. Usted la puede bajar por internet. Y tengo algunos detalles aquí, información que no pude dar el sábado pasado. Lo dejamos a propósito para terminarlo en el día de hoy. Pero dice que Martín Lutero, el progreso espiritual, dice, fue extraordinariamente exitoso como monje. Se sumergió en la oración, el ayuno y las prácticas asépticas sin dormir, soportando frío, escalofriante, sin una manta, flagelándose a sí mismo. Como más tarde comentó, si alguien podría haberse ganado el cielo con una vida de monje, era yo. Mire esto, aunque busqué por estos medios amar a Dios por completo, no encontré consuelo para mi vida. Estaba cada vez más aterrorizado por la ira de Dios. Cuando es tocada por esta inundación pasajera de lo eterno, el alma se siente vacía y pensaba que solamente era el castigo eterno sin salvación. Durante sus primeros años, cada vez que Martín Lutero, leía lo que se convertiría en el famoso texto de la Reforma Protestante, Romanos 1:17, sus ojos se dirigían a la palabra fe. No se dirigían a la palabra fe, sino a la palabra justo. ¿Quién después de todo podría vivir por fe, sino los que ya eran justos? El texto era claro al respecto. Los justos por su fe vivirán. Lutero comentó, odiaba esa frase, la justicia de Dios, por lo cual me enseñaron de acuerdo con la costumbre y el uso de todos los maestros que Dios es justo y castiga al pecador injusto. El joven Lutero no podía vivir por fe porque no era justo y lo sabía muy bien. Mientras tanto, se le ordenó tomar su doctorado en Biblia y convertirse en profesor de la universidad en Wittenberg. Durante sus clases sobre los salmos en el 1513, en 1514, y en un estudio del libro de Romanos, comenzó a ver
una manera de resolver su dilema. Al fin, meditando día y noche, aleluya, día y noche por la misericordia de Dios, comencé a comprender que la justicia de Dios es aquello a través de lo cual los justos viven por un don de Dios, es decir, por la fe en Jesucristo. Aquí sentí como si hubiera nacido completamente de nuevo y hubiera entrado en el paraíso mismo a través de las puertas que se habían abierto de golpe. Después de esto, de este nuevo conocimiento, llegaron otros. Para Lutero, la iglesia ya no era la institución definida por la sucesión apostólica, es decir, a la cual él pertenecía. En cambio, era la comunidad de aquellos a quienes se le había dado fe. La salvación no venía por los sacramentos, sino por la fe. La idea de que los seres humanos tenían una chispa de bondad, lo suficiente como para buscar a Dios, no tenía fundamento teológico, sino que solo los necios la enseñaban. La humildad ya no era una virtud que ganaba gracia, sino una respuesta necesaria al don de la gracia. La fe ya no consistía en asentir a las enseñanzas de la iglesia, sino en confiar en las promesas de Dios y los méritos de Jesucristo. No pasó mucho tiempo antes de que la revolución en el corazón y la mente de Lutero se desarrollara en toda Europa. Todo comenzó en la víspera de Todos los Santos, 1517, cuando Lutero objetó públicamente la forma en que el predicador Johann Texel estaba vendiendo indulgencias. Estos eran documentos preparados por la iglesia católica y comprados por los individuos, ya sea para sí mismo o en nombre de los muertos que los liberarían del castigo debido a sus pecados. Como Texel predicó, tan pronto como la moneda suena en el cofre, el alma salta del purgatorio. Lutero cuestionó el tráfico de indulgencias de la iglesia y pidió un debate público de 95 tesis que escribió. En cambio, sus 95 tesis se extendieron por Alemania como un llamado a la reforma, y la discusión rápidamente giró no alrededor de las indulgencias, sino de la autoridad de la iglesia. Y la pregunta era: ¿tenía el Papa derecho a emitir indulgencias? Los eventos se aceleraron rápidamente. En un debate público en Leipzig, 1519, cuando Lutero declaró un simple laico armado con las escrituras era superior tanto al Papa como a los consejos sin ella, fue amenazado con la excomunión. Lutero respondió a la amenaza con sus tres tratados más importantes: Discurso a la nobleza cristiana, el cautiverio babilónico de la iglesia y la libertad del cristiano. En el primero argumentó que todos los cristianos eran sacerdotes e instó a los gobernantes a asumir la causa de la reforma de la iglesia. En el segundo, redujo los siete sacramentos a dos, el bautismo y la cena del Señor. El tercero, les dijo a los cristianos que eran libres de la ley, especialmente las leyes de la iglesia, pero que estaban atados al amor a Cristo y al prójimo. En el 1521 fue convocado a una asamblea en Worms, Alemania, para comparecer ante Carlos V, sacro emperador romano. Lutero llegó preparado para otro debate. Rápidamente descubrió que era un juicio en el que se le pidió que se retractara de sus puntos de vista. Lutero respondió: a menos que pueda ser instruido y convencido con evidencia de las sagradas escrituras o con fundamentos de razonamiento abiertos, claros y distintos, entonces no puedo retractarme y no lo haré, porque no es seguro ni sabio actuar contra la conciencia.
Lutero agregó, aquí estoy, no puedo hacer otra cosa. Cuando se emitió un edicto imperial que llamaba a Lutero un hereje condenado, este ya había escapado al castillo de Wartburg, o Wartburg, donde se escondió durante 10 meses. Y esta historia continuará. Aleluya. Martín Lutero, uno de los reformadores extraordinarios, y por eso este mes, las iglesias cristianas celebran el mes de la reforma protestante. 31 de octubre, 1517, enclavó las 95 tesis en el castillo de allí en Alemania. Eso le trajo problemas, pero escuche esto, provocó un gran avivamiento y un gran despertar. Y como Satanás no se queda de brazos cruzados, después del 31, 300 años después, se estableció lo que es la noche de Halloween, la celebración, hasta el día de hoy. Pero hay una iglesia victoriosa, una iglesia que proclama que Jesucristo es el Señor. Por eso usted y yo, como iglesia de Jesucristo, no podemos quedarnos callados ante las mentiras de Satanás de celebrar una actividad como el 31 de octubre, que es la noche de Halloween. Celebramos la reforma, celebramos que Cristo vive y reina para siempre. Y como dice Efesios 5, 11, no participemos de esas obras infructuosas de las tinieblas, sino más bien reprenderlas. Y como dije al comienzo, venga de quien venga, lo proclame el cantante más famoso, o que predique a Cristo, o el pastor, o el evangelista, o quien sea, la noche de Halloween es una fiesta a los demonios. Tengamos cuidado, y guardemos nuestras congregaciones y nuestros templos de que no se nos contaminen con todas estas cuestiones que el diablo se ha inventado. Saludos para nuestro hermano Daniel allá, Daniel Torres allá en Boston. Que Dios lo bendiga mucho y adelante, que Dios es bueno. Aleluya. Qué maravilloso es Dios. Las 4 y 21, mire lo que dice el Salmo 125 en esta tarde. Usted puede seguir llamando al 849. Mi amada esposa está allí, la pastora Neva, a recibir su llamada. Reconcíliese con el Señor. El Salmo 125, que lo vamos a considerar, dice: los que confían en Jehová son como el monte de Sión. Mientras traemos esta reflexión, dígale: Señor, renuncio a todo pecado. Señor, hoy me reconcilio contigo. Hoy quiero conocerte. Quiero entregar mi vida a ti, todo mi ser, espíritu, alma y cuerpo. Y no solamente a mí, sino a mi familia, mi esposa, mis hijos y mi hogar, te lo entrego a ti. Entréguese sin reservas al Señor. Y usted verá que va a comenzar a vivir, como es el tema de este, el título de este programa, una vida diferente en el Señor. Le van a llegar pruebas. Le van a llegar momentos duros donde usted va a tener que pararse firme y decidir a quién usted sigue. Pero yo le garantizo algo. El mismo Jesús dijo que todo el que esté dispuesto para seguirle tiene que negarse a sí mismo. Niéguese a sí mismo, niéguese a los deseos de la carne, al adulterio, a la fornicación. Cuide su salvación, cuide su alma. Y si usted persevera hasta el fin, el día de su muerte, ángeles vendrán por usted y llevarán esa alma a la presencia del Señor, al paraíso. O en el arrebatamiento de la iglesia, se cumplirá lo que la Biblia establece. Léalo, esto no es invento mío. Primera de Corintios capítulo 15. En un abrir y cerrar de ojos, aleluya, será la iglesia arrebatada al cielo. Tesalonicenses capítulo 4, primera de Tesalonicenses, capítulo 4 lo dice. Se tocará la trompeta. Los muertos en Cristo resucitarán primero.
Y si estamos vivos, el apóstol Pablo se incluía entre los vivos, seremos arrebatados, transformados, juntamente con ellos. No se irán unos adelante y otros después, no, simultáneamente, aleluya. Esas viejitas que aman al Señor, esos viejitos contentos, alegres, esos jóvenes que se han decidido seguir a Cristo con tantas ofertas que el mundo le ofrece hoy en día y han dicho no, no, mi vida le pertenece al Señor. Prefiero morir en Cristo. Y hay promesas hermosas para todo el que permanece fiel. Y si tú y yo buscamos a Dios de corazón, mire, ese día será un día grandioso. Así que entréguese al Señor hoy y dígale, Señor, Ana María Castoire, Dios te bendiga mucho. Saludos para nuestro hermano Semideo, un abrazo. Señor, hoy me arrepiento, hoy me convierto a ti. Y tu vida será una vida preciosa. Mira a la hermana María Castoire. Lucha, enfermedades, batallas allí. Pero está allí con su fe puesta en el Señor. Es que Asaf lo dice en el Salmo 73. Asaf era un músico, cantante extraordinario. Un adorador, no de domingo ni de micrófono. Un adorador genuino. Y dice, ¿a quién tenemos en los cielos sino a ti, oh gran Dios? Que Dios nos ayude y permanezcamos fieles al Señor. Los que confían en Jehová son como el monte de Sión, que no se mueven, sino que permanece para siempre. Es un salmo anónimo. Es un salmo de gratitud del pueblo de Israel, pero no se conoce quién fue el autor. No se le aplica a David, sino ni a Moisés. Algunos dicen, algunos escritores dicen, estudiosos, dicen que posiblemente lo escribió Ezequías. Pero con certeza no tiene un autor definido. Pero es un salmo donde se expresa la protección divina y la confianza en Dios. Es un salmo de protección. Es un salmo donde se habla y se proclama que Dios es tu protector. Y qué bueno, porque podemos decir hoy en día lo mismo que está allí, porque la palabra del Señor no caduca. La palabra de Dios toma vigencia en nuestra vida según lo creamos y según lo hablemos. Es palabra de Dios, como dice Hebreos capítulo 4, y es viva y eficaz y más cortante que espada de dos filos. Se marchita la hierba, dice el apóstol Pedro. Se seca la flor, pero la palabra de Dios permanece para siempre. Y aquí lo está expresando el pueblo en medio de luchas, de enemigos que le acechaban. Y dicen, los que confiamos en Dios, los que confían en Jehová, son como el monte de Sión. Utiliza allí una metáfora, una comparación. Hay mucho lenguaje figurado también allí. Dice que no se mueve, sino que permanece para siempre. Pero para tú permanecer para siempre y permanecer fiel a Dios, tienes que conocer y saber a qué Dios tú le sirves. No a un Dios que podemos manipular. No a un Dios que lo utilizamos como una TH que cada vez que tú la quieres usar sacas dinero. No a un Dios que podemos comprar con nuestras oraciones, ni con nuestros ayunos, ni con nuestras buenas obras. Todo eso tenemos que hacerlo. Todo eso tenemos que hacerlo. Pero el Dios de la iglesia, aleluya, el Dios de Israel, es el Dios creador del cielo y de la tierra, que permanece para siempre. Y que el apóstol Pablo dice que sus promesas son sí, amén y son verdaderas. Qué lindo es saber que cuando yo busco la palabra de Dios y el Señor prometió estar conmigo, como dice en el capítulo 16 del Evangelio según San Juan, el Señor mismo dijo, en el mundo prepárense
porque en el mundo van a tener aflicciones. En el mundo van a tener pruebas. Van a ser perseguidos. Jesús dijo más: si en el árbol verde que soy yo, aleluya. Mire qué lindo es esto. Jesús dice: si en el árbol verde que soy yo hicieron todas estas cosas, y se presenta como ejemplo. En Cristo no había pecado, no hubo pecado, ni lo habrá nunca. En Cristo no hubo engaño, mentira, ni maldad. Y usted sabe cómo lo crucificaron y cómo entregó su vida, y aún haciendo bien lo maltrataron. Jesús dice: si en el árbol verde, el tronco que soy yo, haciendo lo bueno, haciendo las cosas por amor, mire cómo me han maltratado. ¿Cuánto harán con ustedes que son las ramas de ese árbol? ¿Cuánto más tenemos que sufrir nosotros? Entonces, cuando yo veo a un Dios que me ama tanto, que me permite levantarme en la mañana, mira, estamos vivos por la gracia y por la misericordia de Dios. Tú estás en pie porque Dios te ama tanto que te ha dado vida. No es por tu fuerza. Has salido de ese problema. Te ha preservado Dios la vida por su gracia, por su misericordia. Y cuando yo veo un Dios que prometió estar conmigo en medio de la aflicción, en medio de la angustia, en medio de la desesperación. Mira, a veces nosotros somos invadidos por ansiedades, por desesperaciones. Cuando usted ve el mundo, cómo está el mundo, cada día esto se pone peor. No espere cosas buenas. Mire, los políticos, lo dijimos aquí antes de las elecciones, tanto en Puerto Rico como en Estados Unidos. Los políticos fallan. Escuche bien. Los políticos fallan. Hay gente decepcionada. Escuche bien, ponga su mirada en Cristo y ejerza su derecho al voto, que gracias a Dios tenemos una democracia. Escuche bien lo que en un momento dado yo escribí por las redes sociales. Espere mucho de Dios y poco de los hombres. Porque los hombres prometen. Sí, Señor. Y en todos los países lo mismo. En todos los países lo mismo. Prometen y le fallan. Y nos fallan a todos. Por eso mi fe está basada en el Señor. Ellos están allí para servir al pueblo. Escuche bien. Están allí para servir al pueblo. Y cuando tú y yo ponemos nuestra mirada en Dios, sabemos que la Biblia dice, y conocemos la palabra, que sea Dios veraz y todo hombre mentiroso. Ay, ¿por quién vamos a votar? Bueno, el día que llegue la elección, escoja entre los menos malos y espere que le pueden fallar en cualquier momento, para que no se caiga para atrás. Escuche bien. Pero cuando tú sabes quién es Dios y tenemos nuestra fe y nuestra certeza que Dios permanece para siempre, aleluya, podemos ser sacudidos por esa enfermedad. Podemos tener aflicciones. Tenemos enfermedades en la familia, en la iglesia. Se levanta el enemigo como río. Pero al final, nuestra fe será recompensada. Eso es lo que dice allí. Los que confían en Jehová son como el monte de Sión, que no se mueven, sino que permanecen para siempre. Aleluya. El salmista que escribió esto describió o encontró un secreto en depositar tu fe. Mire, con una convicción profunda y saber quién es Dios. ¿Quién es Dios? Cuando tú sabes que Él va a estar contigo, aunque se vayan los mejores amigos tuyos, Dios va a estar a tu lado. Él va a estar a tu lado. Y vas a vivir una vida confiada. ¿Que hay que llorar? Seguro que sí. Lloramos.
¿Que hay que sufrir? Seguro que sí, sufrimos. Pero el mismo Señor dice en las Bienaventuranzas, capítulo 5 del libro de Mateo, del Evangelio según San Mateo, bienaventurados los que lloran, porque ellos recibirán consolación. Y sabemos, como dice el coro, ya viene la recompensa. Ya viene, hermana Marilyn Torres, Dios te bendiga, y Miriam Ferrer, qué bueno. Ya viene la recompensa, ya no voy a llorar, pues tengo a Cristo en mi vida. Por eso quiero escalar. Alábalo, que Él es bueno. Aleluya. Salmista descubrió que hay un secreto en ser constante. La constancia es confiar en Dios, de que Él no va a cambiar. De que el mundo cambia, seguro que sí. Los seres humanos somos ambivalentes. Cambiamos. Hoy pensamos una cosa, mañana pensamos otra. Somos inconstantes. Pero ¿saben lo que dice el apóstol Santiago, el hermano de Jesús, que escribió esa epístola? Que en Dios no hay sombra de variación. Que en Él, como dice el coro, no hay mudanza alguna, no hay sombra de variación. Aleluya. Y que toda dádiva y todo don perfecto proviene no de los hombres, sino de Dios. Por eso a mí me suena tan chocante eso que se está utilizando hoy en día que la gente te saluda y te dice, te bendigo. Te bendigo. Que se enoje contigo a ver si va a ser, si te va a decir lo mismo. O que amanezca virado, como decimos en el campo, a ver si te va a decir te bendigo. La Biblia es clara y dice que toda dádiva y todo don perfecto viene del Dios que está en el cielo. Y a mí no me cambia a la gente así porque sí, porque eso es lo que dice la palabra del Señor. O sea, la vieja escuelita. Aleluya. El secreto está en ser constantes, en que tarde o temprano Dios va a llegar a tu vida con una bendición, sea de salud, sea de económica. Mira, yo no sé lo que tú puedas estar pasando en el día de hoy, si te despidieron del trabajo, si se te enfermó un hijo, la hija, el esposo, la esposa, si se fueron. Pero mantente fiel al Señor. Mantente fiel a Dios. Compartí el otro día el testimonio de una hermana que nos visitaba en la iglesia. Ahora ella se mudó de pueblo y hace tiempo que no sabemos de ella. Aunque está por allí, hace tiempito que no nos comunicamos. Y esta hermana pasó una vida bien fuerte, bien fuerte. En las calles, en Guayanilla, en Yauco, despreciada por la gente, una condición extraordinaria. Su familia, sus hijos, porque el diablo la ató y la llevó a hacer cosas, hermano amado, que el ser humano jamás piensa hacer. Por eso oramos por los descarriados y oramos por la gente que ambulan por las calles. Y se estaba congregando con nosotros, se había convertido al Señor. Y era bien limitada en recursos y dice, Señor, me gustaría comerme un pedacito de pollo de tal sitio, pero no tengo dinero. Y pasó un rato esa mañana y la hermana decía, Señor, yo lo anhelo. Y Dios tocó un hermano de la iglesia de nosotros, sin saber el hermano lo que la hermana estaba pidiendo. ¿Y cuál fue la sorpresa de ella? Que tocaron a la puerta, era el hermano con su esposa y con su familita. Y le llevaron justo el pollito para que se lo comiera ya preparado del lugar de donde ella se lo había pedido al Señor. A su nombre sea la gloria. Hasta en esos mínimos detalles, hermano amado, Dios nos complace. Qué bueno es saber que confiar en Dios por encima de los pronósticos que a lo mejor el médico te ha dado en el día de hoy. Tú quieres hacer la voluntad de Dios. Qué bueno es saber que aunque no entienda los procesos de la vida, por qué pasas por esta situación,
¿Por qué tu familia no echa para adelante? ¿Por qué todo te sale al revés? Puedo decirle, Señor, mi fe está basada en ti. Mi fe está basada en ti. Mi confianza está puesta en ti. Aunque no entienda las cosas. Hay procesos que Dios nos permite pasar que solo Dios los entiende. Y solo Dios conoce el propósito. Pero en el día de hoy yo te digo, confía en el Señor. Confía. El apóstol Pablo, el apóstol Pedro dice que los que confían en el Señor, los que depositamos nuestra fe en el Señor, nunca seremos avergonzados. Se me termina el tiempo. 8:4-9:10-61. 8:4-9:24-10. ¿Qué descubre el pueblo de Israel en este tiempo? Que si confiaban en Dios, Dios iba a salir en defensa de ellos. Y mira lo que dice. No se mueve, sino que permanece para siempre. Como Jerusalén tiene montes alrededor de ella, así estará Jehová alrededor de su pueblo desde ahora y para siempre. Qué maravilloso es. Nuestras vidas pueden ser sacudidas. Aleluya. Podemos recibir influencia del mundo. Pero Dios va a permanecer firme en sus promesas. Él es fiel y verdadera. Mira lo que dice Isaías capítulo 3, versículos 10 y 11. Decid al justo, al que confía en Dios, que le irá bien. Aleluya. Que te irá bien. Si tú confías en el Señor, en medio de tu proceso, algo bueno Dios va a sacar de esta prueba en tu vida. Algo bueno. Mire, yo he conocido pastores que le ha tocado la enfermedad, le ha tocado el cáncer, que le ha tocado la prueba más difícil de su vida. Y a veces podemos preguntarnos, Señor, si yo estoy trabajando en tu obra, Señor, ¿por qué yo paso por esta prueba? Señor, si yo soy fiel a ti, aleluya. ¿Cuántas veces nos preguntamos, Señor, pero por qué mi familia, por qué la iglesia, por qué llega una prueba, termina una y empieza otra? Es lo corridito que llega la prueba, el dolor. No es que a veces no llega la prueba, es lo corrido que llegan, lo rapidito que llegan. Pero en este día,

aunque no lo vea. La esperanza nos ayuda a vivir mañana, pasado mañana, confiando en las promesas de Dios. Pero la fe me dice a mí, hoy Dios lo va a hacer. Aleluya. Hoy Dios lo va a hacer. Lo creo, lo proclamo, lo hablo con mi boca. No son palabras de positivismo. No son palabras manipuladoras. No, son palabras de fe. Lo dice allí Isaías 3:10. Dice, decirle al justo, decirle al cristiano, decirle al que me oye en esta tarde, te va a ir bien. Dios te va a bendecir. Pero mire la otra parte. Mas ay del impío, porque mal le irá. Ah, lo estoy leyendo como dice la palabra. Ay del impío, mal le irá. Promesas de Dios para nuestras vidas. Si confiamos en el Señor y dependemos de Dios, se me termina el tiempo. Que es nuestro refugio. Cuanta mayor confianza tengamos en Dios, mayor es la esperanza que abrigaremos. Mayor será la bendición y se convertirá en lo que dice el Salmo 46, que lo utilizó Martín Lutero para escribir la alabanza que dice, castillo fuerte es el Señor. Y el Salmo 46 dice, Dios es nuestro amparo y fortaleza, nuestro pronto auxilio en las tribulaciones. Por tanto, no temeremos, aunque la tierra sea removida y se traspasen los montes al corazón del mar, saldremos victoriosos. Hermana Angélica, hermano Luis, aleluya Moncho, saldremos victoriosos en el nombre del Señor. Y la victoria está garantizada en el Señor. Se nos terminó el tiempo, pastora, ven por aquí para que mencione la lista de los hermanos que nos han llamado. Y discúlpenos, ¿verdad?, que al principio se nos perdieron algunas llamadas, pero, ¿verdad?, lo hacemos con mucho amor y con mucha alegría. Confía en el Señor y Él lo hará. Y acuérdate de esto, es en el nombre de Jesús y con la ayuda y el poder del Espíritu Santo. 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Y agradecemos al hermano Goyito, que siempre

0: Nos ayuda con sus ofrendas, la hermana Angélica, la familia Martorell, que siempre nos ayudan de Mayagüez, la hermana Olga de allá de Newark, New Jersey, que nos envió su ofrenda. Dios te bendiga, hermana Olga. Saludos también para Olguita, estamos orando, y los hermanos que siempre nos ayudan. Dios me los bendiga a todos. Pastor, adelante, que el tiempo se nos terminó. No sé si tienes también por allí la lista de Facebook, pero agradecemos también, mira, la hermana Lucy Méndez, deja ver si leo de aquí. Amén, tenemos un Dios bueno y un Dios maravilloso. La hermana Cecilia de nuestra congregación, la hermana Candy Pérez, que estaba conectadita por allí. También le saludamos la hermana Maribel Caquías, y los demás hermanos que ya mencionamos al comienzo. Adelante, pastora.
1: Amén, nos hemos gozado con este tema muy bueno.
0: Gloria a Dios.
1: Y los hermanos que estuve hablando con ellos por teléfono, se están gozando, y el tema dice que es muy bueno y muy maravilloso.
0: Amén, sí, Señor.
1: Y muy actualizado para el tiempo en que estamos viviendo en estos días. Así que saludamos a nuestra hermana Rosin Rodríguez.
0: De lucha, mi amada, querida.
1: Nos felicita por el programa, a los pastores.
0: Qué bueno.
1: Y saluda a nuestra hermana Iris Custodio, ¿verdad?
0: Aleluya.
1: Y que está mejorando.
0: Sí, Señor.
1: También saludamos a Luis Román de Cabo Rojo, pide oración por salud. Al hermano Gregorio Feliciano, hermano.
0: Aleluya, qué bueno, Goyito.
1: Pide oración por su esposa. Saluda a los pastores y a la congregación. También saludamos al hermano Félix Mercado de Hormigueros. Pide oración por su salud. Y saluda a los pastores y a nuestra hermana Iri Custodio. También a nuestro hermano Denis Colón, de nuestra congregación.
0: Qué bueno, hermano.
1: Pide
0: Denis
1: oración por su familia e hijos y sus nietos. También saluda al hermano John y a la hermana Marisa, a los pastores y a nuestra hermana Iris Custodio.
0: Sí,
1: también saludamos a Emerita Ponte de Laja. Ella está pidiendo oración por su vecino, ya que está hospitalizado, y está pidiendo oración por su salud. Exacto. También saludamos a la señora Negrón de Hormigueros, oración por sanidad para ella y su familia, y oración por todos los matrimonios de Puerto Rico. Saludamos a Nelson Asensio de Cabo Rojo, pide oración por salud para él, por su nieta e hijas. Y saluda a los pastores y a la hermana Iris. La hermana Noris García de Michigan, pide oración por su hija, Milady, y por su nieta Lourdes. Oración por su salud y protección. Y saludamos al hermano Juan Arroyo Borrero. De San Germán, pide oración por...
0: Gloria a Dios.
1: Por fortaleza para él, por su familia, y por su hermano Iván Cardona Borrero, y por su esposa Ramonita Núñez, por su salud. Amén.
0: Santo, mira, tenemos aquí la palabra poderosa que está en Hebreos capítulo 6, versículos del 17 en adelante. Dice, por lo cual, queriendo Dios mostrar más abundantemente a los herederos de la promesa la inmutabilidad, quiere decir que no cambia, que Él es el mismo ayer, hoy, por todos los siglos, de su consejo interpuso juramento, para que por dos cosas inmutables, en las cuales es imposible que Dios mienta, escuche bien, tengamos un fortísimo consuelo los que hemos acudido para asirnos, agarrarnos, vivir por la esperanza puesta delante de nosotros, la cual tenemos como segura y firme ancla del alma, y que penetra hasta dentro del velo, donde Jesús entró por nosotros como precursor, hecho sumo sacerdote para siempre, según el orden de Melquisedec. Amén. Así que es imposible, pastora, que Dios falle.
1: Amén, jamás.
0: Le fallamos nosotros.
1: Nosotros sí.
0: Aleluya.
1: Le fallamos, y a veces somos infieles con nuestro Señor, pero nuestro Dios no. Gloria al nombre del Señor.
0: Y dice que aún siendo infieles, Él permanece fiel. Sí, Señor. Pastora, alte la oración por los hermanos en esta tarde que nos han escuchado. Pedimos excusas al principio, confrontamos problemas, ¿verdad? Las llamadas telefónicas se perdieron muchas, y con el teléfono nuestro, ¿verdad? También tenemos problemas, pero eso es parte de la dinámica.
1: Amén.
0: Lo importante es que llegó la palabra.
1: Eso es amén.
0: Amén, pastor, adelante.
1: Y sabemos que los que no nos pudieron ver hoy por nuestra página Iglesia MI Amasigo Bajo en Yauco, nos escucharon a través de Radio Renacer y también por la página en Facebook de Radio Renacer,
0: seguro
1: de aquí
0: que
1: de Hormigueros.
0: Sí.
1: También quiero saludar a mi hermana Ángela, que estaba en sintonía también. Dios me la bendiga mucho. Aleluya. Allá en Passaic, New Jersey, donde quiera que se encuentre en este momento. Oremos, ¿verdad?, por todos los hermanos que se pudieron comunicar.
0: Aleluya.
1: Y por todos los que nos están viendo y oyendo por la radio. Así que, Padre Celestial, venimos ante tu presencia, dándote gloria, dándote honra, porque
0: gracias,
1: tú mereces
0: Dios.
1: Toda la gloria y toda,
0: sí,
1: la
0: Señor.
1: Honra. Y venimos en el nombre de Jesús, nombre que es sobre todo nombre, para presentarte a cada uno de los hermanos,
0: oh,
1: hermanas, amigos, Señor.
0: Aleluya.
1: Que se han comunicado, Señor, por las llamadas telefónicas. Te los presentamos, Señor amado, para que tú, Señor amado, seas tocándolos, Padre Santo, y operes en ellos el milagro que ellos están pidiendo y esperando en ti, mi Señor amado. Glorifícate en sus vidas, en sus hogares, en sus familias, Señor, en las esposas, los esposos, los hijos, los nietos. Sé tú sanando toda herida, sana toda enfermedad. Glorifícate en las vidas, en los hogares de cada uno de ellos, Padre, y que pronto ellos puedan ver, Señor, esas peticiones contestadas, y que tú seas sanándolos a cada uno, y podemos escuchar las Señor, que tú las has escuchado y que tú los has sanado, los testimonios, Padre Santo, de que tú estás glorificado en cada vida, Señor. Enviamos esta palabra en el nombre del Señor amado Jesucristo. Aleluya, para que tú, Señor, levantes al caído. Aleluya. Y tú rompas, Señor, y reprendemos toda, Señor, maquinación del enemigo que quiere estorbar, Señor, aleluya, y quitar, Señor amado, la fortaleza de cada hermano. Aleluya, Señor amado, que quiere quita la paz, el gozo en cada hogar, Señor amado. Lo reprendemos en el nombre de Jesús.
0: Cielo.
1: Señor amado, también te pido que tú llegues a cada uno de los hospitales, tanto aquí en Puerto Rico, Estados Unidos, y donde quiera llega este sonido, Padre Santo, la señal, Señor amado, que tú seas reprendiendo toda enfermedad, Señor amado, y sanando,
0: Señor.
1: Padre Santo, contestando toda petición,
0: Lucha.
1: Señor, de cada amigo y amiga en el nombre de Jesús, porque te estaremos dando toda la gloria y la honra a ti, Señor amado, porque a ti te pertenece, en el nombre
0: opera
1: de Jesús.
0: Milagro, Señor.
1: Amén, amén, y gracias,
0: Sanidades,
1: Señor.
0: Sanidades, Dios, liberta las vidas.
1: Aleluya.
0: En el nombre de Jesús de Nazaret. Amén.
1: Amén.
0: Amén y gracias, Señor. Bueno, se nos terminó el tiempo.
1: Amén.
0: Aleluya. Será hasta el próximo sábado, aleluya, con el favor de Dios. Nuestro lema es, no importa las veces que te hayas caído, lo importante es que te levantes y comiences a vivir una vida diferente en el Señor. Y desde Yauco, con Aroma Café y a Pentecostés. Y acuérdese que estamos en Almacico Bajo, templo abierto de lunes a viernes de 6 de la mañana a 9 para la oración. La hermana Rosa llega mañana tempranito, allí ya a las 5:40. Mañana se abre el templo tempranito, ya a las 6, amado hermano, o antes está el templo abierto. A las 9 los clamores, a las 9:30. El devocional, y a las 10 comenzaremos oficialmente a través de la página de nuestra iglesia, Iglesia MI Almacico Bajo en Yauco. Y el lunes a viernes, oración, martes escuela bíblica, miércoles ayuno, jueves, este jueves que viene, culto de jóvenes, dirigido,
1: sí,
0: por los jóvenes. Bueno, participamos todos, ¿verdad?
1: Amén, pero están enfrente ellos.
0: Amén, este jueves pasado fue un culto
1: de caballeros,
0: templo, hermano, que parecía un domingo, una presencia de Dios,
1: sí, señor,
0: hermosa. Muchas damas, muchos caballeros y jóvenes, y nos predicó nuestro hermano Wilfredo. Y este próximo jueves predicará uno de los oficiales de nuestro concilio, el presidente de Misiones
1: de Región de Puerto Rico.
0: Región Puerto Rico, reverendo Gerardo Vázquez, viene a predicarle a los jóvenes de nuestra congregación. Así que nos gozaremos. Esta semana que comienza será gloriosa en el nombre de Jesús. Dios me lo bendiga mucho. Adelante, hermana Iris.
2: Por favor, no lo hagas a mí.
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medio de un caos que asfixia. Este mundo moribundo se ahoga. Y tú y yo tenemos el oxígeno. Seámoslos.

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Mis respuestas para todo lo que no entiendo. Hoy vengo a pedirte algo más grande. Cámbiame, Señor.

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El cansancio no significa que Dios te haya abandonado. Su misericordia se renueva cada mañana. Jesús conoce tus cargas y está cerca del corazón quebrantado. Acércate como estás. No tienes que esconder tus lágrimas. Padre, sostén al débil y renueva nuestra fe. Aún en la prueba, confiamos en tu bondad. Amén.

hasta aquí me acompañó. Lo que venga está en tus manos. Seguiré contigo, Señor.